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4: 7:25.
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4: 7:51. 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
3: 8:26.
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3: 8:51. 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
4: 9:26.
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4: 9:54. 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
3: 10 y 27.
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3: 10:51. 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
4: 11 y 24.
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3: 11:53. 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

0: nadie, está bien ya. ¡No lloren! ¡El dúo de la historia! Con Romeo, un junte para la historia. Esto es de colección, hermano.
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1: Felipe Peláez. Maluma.

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2: Rulay, empezó el verano. ¡Fuego!

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3: 3:56.

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2: 4 y 3.
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3: 4 y 24.

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3: 4:43.
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3: 4 y 54.

0: lechuceros aquí en Radio La Zona 37.
1: Qué rico, yo por eso me despierto temprano.
0: Arrancar
1: hermano.
0: A las 6 de la mañana.
1: Vamos.
0: Para ir calentando.
1: Dame el dato,
0: Te traigo un dato. A ti, amigo, amiga, ¿tú sabías que un día en Venus dura más que un año?
1: ¡Eso! No sabía ese dato. Este dato está buenazo.
2: Es que no sé si está mal o no lo entiendo. ¿Un día en Venus dura más que un año en Venus?
1: ¡Eso!
2: El planeta gira lentísimo.
1: Ya está, no vamos a cortar por si acaso. Eso queda desde las 6 de la mañana.
0: Creo que está mal este dato.
2: Córdoba, buenos días.
0: A las 6 de la mañana aquí el Flow en Radio La Zona te enciende. Pues ahora van a decir que fue mi error.
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4: 5 y 6.

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2: 5:25.

0: Oye, para mi gente Notábula, Jotita, Emilio, Ricky Show y para toda la gente que nos está escuchando, atención.
1: ¿Qué pasó?
0: Si tú eres mentiroso, atento. ¿Qué? Porque tu nariz se calienta un poquito cuando mientes. Y yo estoy recaliente. Así que, chápalo. ¿Eh?
2: ¿Qué? ¿Porque estabas mintiendo ahorita?
0: No, porque hace un calor tremendo. Prendan el aire, más bien, por favor. Pero así que si tú sabes que un día estás dando una mentira, agárrate la nariz y dices, ¿estoy mintiendo o no te mintiendo? Uy, sí te mintiendo un montón.
1: O sea, próxima vez que el que Añi me diga algo, de frente debo a la ñata.
0: Ñata, por supuesto.
2: Escúchame, ¿y solo se calienta la nariz cuando miento?
0: No, bueno, si tú te quieres tocar otra cosa, yo no sé, ¿eh? Ese es el flow aquí en Radio La Zona, a las 6 de la mañana. ¡Arrancamos!
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4: 5:29.

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2: 5:38.

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0: que le cuelga hasta el suelo.
1: ¿Qué es eso, oye? ¿Cómo sabes?
0: Con el hombre con los folículos más trabajados del Perú.
1: Sigue, por favor, sigue.
0: Con el hombre que no tiene miedo de estar en un reality y que lo saquen y lo vuelvan a meter. Porque él, bueno, a él no es que lo elijan. Él decide si entra o si se va.
1: Sigue, por favor, sigue.
0: ¡Hala! El hombre más fiel del Perú.
1: Sigue, por favor.
0: El hombre que ha generado miles y miles de reacciones.
1: Eso.
0: Solo.
1: Sigue, por favor.
0: Con el cabello facial.
1: Sigue, por favor. Y eso que estoy pelado. Sigue.
0: Ah, sigue. Preséntalo, Luis Arpín. ¡Hala! Mr. G, digo, Mr. G.
2: 3, 2, 1. Sazón, Miquela. Dios mío.
0: Preséntalo, Mr. G.
2: Es el momento. Se va a cambiar de nombre. Mucho dijera. ¿Qué se ve con pelo?
1: No puede, todavía no puede. Todavía no puede imitar a Mr. G.
0: Ya di su nombre, no mames.
2: Dios mío.
1: Esto es el momento.
3: Soy yo.
2: Natalie Vertis.
1: Me aclaro.
2: Un huevo tan fuerte.
1: No te voy a permitir que hables así de mi futura Ángela de Victoria's Secret.
0: ¡Hala! Pero yo no he hablado mal, he imitado su trending. ¿Cómo estás, amigo? Después, mi
1: hermano, muy buenos días. Arrancamos la última semana del mes, ¿ah?
0: ¡Hala!
1: Este miércoles pagan.
0: ¡Uf!
1: Este miércoles paga, Ricky Show.
0: Buenos días, Emilianito. Buenos días, Ricky Show. ¿Cómo se encuentra? ¿Qué tal su fin de semana?
1: Hermano, yo me encuentro feliz porque al fin puedo locutar con tu voz.
0: Al fin, ¿no? Dios mío, ayer, Dios mío.
1: La semana pasada ya quería meterte un cachetadón.
0: ¿Pero qué puedo hacer? Pero
1: es que no te cuidas.
0: No, sí.
1: En vez de cuidar tu trabajo, porque uno cuando trabaja en radio, mira,
0: sí, pues.
1: Yo que no tengo voz de locutor, tengo que cuidar mi garganta. Y tú, señor, a ti no te importa.
0: ¿Qué ha hecho con su garganta?
1: El martes se fue a Elena Rose a estar gritando todas las canciones de Elena Rose. El miércoles se fue a Rey a estar gritando todas las canciones de Rey.
2: ¿Y el fin de semana?
0: ¿Qué pasó?
2: ¿A dónde fue?
1: ¿A dónde se fue?
2: ¿A un evento?
0: ¿A qué?
2: ¿Un evento de hamburguesas?
1: También.
0: A gritar, yo quiero mi hamburguesa, yo quiero mi hamburguesa.
2: No, ¡Burger!
0: Pero voy a
4: oye,
0: hacer...
4: pero bien acompañado te he visto.
0: Bien, voy a hacer...
2: ¿Qué?
1: Aguanta.
0: Bien acompañado te he visto.
2: ¿Con la gente que trabaja conmigo, pues?
1: ¿Qué es yo, perro?
0: De la gente que trabaja conmigo.
2: Dios.
0: A ver, vamos por partes. Elena Rose.
1: No, lamentablemente no hay tiempo, tenemos que ir con música, así que vamos con música, arrancamos con el flow aquí en Radio La Cena.
0: ¿Me entiende?
1: Ya volvemos, paso. Tranquilo.
0: Suerte, oye.

0: 5 de mayo.
1: ¡Hala!
0: Mañana 26.
1: Y ayer 24.
0: Arrancamos con la zona Pepe. Le damos pase. No, bueno. Para todos los que no pudieron ver el debate técnico el día de ayer entre Keiko Fujimori, bueno, el equipo de Keiko Fujimori y el equipo del señor Roberto Sánchez, les traemos un resumen de lo mejor que ha pasado.
2: Buenazo.
0: Adelante.
1: Los highlights.
0: Con los guantes puestos, el señor Richie.
3: ¿Qué pasa, señor? Yo no soy el único que todos hemos visto el debate, pero vamos a resaltar alguna de las cosas.
0: Nosotros no sabemos tanto de política como
4: dame
0: tú.
4: ¡Dame show, Ricky Show!
3: Mira, hay una cosa bien importante. Son los planes de gobierno. Yo escuché muchas cosas contrarias a lo que decían en el debate de parte de Juntos por el Perú.
0: O sea, contradicciones.
3: Contradicciones, okay. ¿No? Contradicciones, porque si, recordemos las declaraciones de Roberto Sánchez y de Antauro Humala, que decían que van a sacar al señor Julio Velarde porque es un traidor a la patria.
0: No se enteraron que ellos no pueden hacerlo.
3: Claro, y luego en el debate, la persona que fue, Pedro Franque, que fue a debatir, dijo, no, eso es mentira.
0: Ah, de frente.
3: ¿Me entiendes?
0: Mentira.
3: Entonces,
0: o sea, llamó mentirosos a las dos cabezas.
3: Exacto,
0: del partido.
3: Pero yo pienso que los peruanos investigamos, vemos las cosas que pasan, vemos las declaraciones fuera del debate también, ¿no? Porque creo que para el debate fueron todos bien bonitos, bien técnicos, diciendo lo que van a hacer por el Perú. Pero el tema es de dónde van a sacar la plata. Porque muchas promesas, ¿no? Imagínate.
0: Pero mira, hasta lo que tú estás diciendo, a mí me parece que han agarrado todas las cosas que han dicho. Que el Perú no ha recepcionado de buena manera y han dicho, ¿sabes qué? Todos, por no decir los cagadones que ustedes han dicho, vamos a intentar limpiarlos.
3: Así es.
0: En el debate.
3: Así es. Veo muchas promesas por ambos partidos, pero aquí la única diferencia, y no es por salir a favor de cierto candidato o candidata, es que los planes de gobierno, en uno sí es lo que han dicho en el debate y en el otro es todo lo contrario a lo que han dicho en el debate.
1: Claro.
3: ¿Me entiendes?
1: Claro. En el plan de gobierno está A y a la hora de exponer ha sido B. Vamos a ponerlo así.
3: Tal cual. Como
0: intentando limpiar lo que hicieron mal durante.
1: Y entiendo que es muchas de las cosas que le preocupan a la gran o a cierta cantidad de peruanos, ¿no? Por decirlo así, no sé, pues la Asamblea Constituyente. ¿No?
0: ¿La qué?
1: La Asamblea
0: qué?
1: Uy, ya se te va la olla.
0: ¿La Asamblea qué?
1: Constituyente. Que no le gusta a la gente. Oye. El tema de con quién está.
4: A mí lo que me preocupa
1: el partido,
4: es, ¿no?, que las mismas propuestas las he escuchado en unos debates ya 4 años. No, 4 elecciones presidenciales anteriores.
3: No me sorprende.
4: Los mismos, y las mismas ideas. Y lo peor es que las caras que hemos visto ayer,
3: claro, son las mismas.
4: Han estado trabajando en el Perú ya hace años. Exacto. Eso es lo que me preocupa. De lo mismo, la misma propuesta. Que mi primera chamba.
3: Y que otra cosa.
4: Sí, ya es lo mismo.
3: Juntos por el Perú, con su representante, ¿cómo es? Sinesio López. Dice que va a crear el programa Mi Primera Chamba, pero ese es algo que presentó Keiko hace 3 debates atrás. O sea, como tú dices,
0: robando ideas.
3: Entonces, lo que yo digo es, señores, revisemos los planes de gobierno también y revisemos las declaraciones que hacen los mismos candidatos.
0: Jaime Belli subió un video reiterando ya, creo que van varias veces que lo hace, de que él y su familia van a votar por Keiko Fujimori al 100%. O sea, él ha dado un mensaje que me pareció sensato, donde dice que tienen que dejar todo de lado, que ya han visto que la izquierda no funciona en el Perú, así que por favor recapaciten.
3: Es que lamentablemente, mira,
0: buen voto.
3: Ya saben que los debates son importantes, entonces todos ahí en el plan, chicos, bonitos y gorditos, para que la gente
0: ahora sí
3: diga,
0: queríamos hablar del deporte, pero lamentablemente, hermano,
1: Alianza campeón, no me importa. Alianza campeón de la nueva apertura.
0: Ahí está.
4: Gracias, la siguiente. El tiempo.

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4: 6 y 23.
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1: Las secuencias que regalan dinero,
2: ajá,
1: ya no basta con cualquier emoji.
2: Ya.
1: Tienen que mandar la foto de los pajaritos oficial. Si aún no la tienes, mándanos un mensaje, un WhatsApp para poder hacerte.

0: y Pájaro Emilio.
1: ¡Hala!
2: ¿Y qué tal Pájaro Emilio?
0: A ver, van llegando los pajaritos. ¡Eso!
1: ¿Cómo pueden obtener los pájaros oficiales de la zona?
0: Mándanos un mensaje.
1: Mándanos un mensaje diciendo, yo quiero mi pájaro.
0: Claro, ¿no? Quiero mi pájaro.
1: Quiero ver ese pajarito.
0: Correcto.
1: ¿No? Muéstrame ese pájaro.
0: Correcto.
1: Mándame ese pájaro.
2: ¿Qué pájaro ganaría si la gente pide? En nuestra
0: compañía. Ricky, pásame tu pájaro, dicen por acá. Lamentablemente, Ricky no tiene pájaro porque todos se los comen.
1: ¡Oye, oye, oye!
0: ¡Vamos! Oye, todas las personas tienen su pájaro. A ver, a ver, a ver, ¿cómo?
3: Quiero ver ese pajarito.
0: Quiero mi pajarito, dice Jennifer. Ahí está tu pajarito, hola. Jennifer.
1: Toma tu pajarito. Nosotros tenemos realmente como
2: a su madre.
1: 4 o 3 stickers de pájaro.
0: Buenos días, muéstrenme ese pájaro. Ahí va. Ya te lo mandé, hermanito. Castapa me dice, pásame tu pájaro. Ahí está el pájaro, bro.
1: Oye, estoy viendo mucha gente nueva.
0: Ya te lo mandé, ¿eh?
1: Con el WhatsApp para que anotes, ¿ok? Escucha, saca tu celular, desbloquéalo y anota.

0: Visionario ese cojudo.
1: A ver.
2: Miliano, pásame tus pájaros.
1: Ahí está, brother, ya te lo mandé.
3: Toma mi pajarito.
1: Ya te lo mandé.
3: Digo, pájaro.
1: A ver ese pájaro, toma.
4: También está en el estado de WhatsApp la foto para que le hagan sticker al toque.
1: Se ha subido la que no es. Yo mismo me paro ahorita y te la peo.
3: No es la rosada,
4: ¿qué
3: ¿no?
4: cosa, señor?
3: Señora.
1: Ha subido la de nosotros miércoles, ¿no?
4: A ver. De ustedes, pues, señor. Esos pajaritos.
3: Ese es el estado. Abrió el estado.
1: A ver. Quiero mi sticker. Toma tu sticker.
3: No sube.
1: Alejandro, quiero mi sticker. Toma tu sticker. Iván Alexis, pásame ese pajarazo. Toma los pajarotes. Michael, toma el pájaro. Ya, familia, creo que ya estamos listos.
3: Estamos ready. Ahora sí, prepárense porque el juego de hoy ahora presenta.
1: ¿Quién dijo? Dios. Si no tienes tu pájaro del flow, pregunta por él para mandar.

0: 80 21 92.
1: No, era para que me siga.
0: Ah, ya, bueno. 941-80-21-92.
1: Listo, ya estamos. Abraham, explica el juego. ¿Cómo es el quién dijo?
0: Bueno, básicamente tenemos dos reglas que cumplieron. La primera es que yo voy a ser la voz de un personaje y la frase de otro personaje. Tú tienes que adivinar cuáles son esos dos personajes, a quién imito y de quién es la frase.
1: ¿De quién es la voz
0: y de quién es la frase?
1: De quién es la frase.
0: Correcto.
1: Son dos personajes que hay que adivinar.
0: Correcto.
1: Okay. Listo.
0: Así que mucha suerte a cada uno de ustedes al 941-80-2192. Espero que puedan ganar.
1: Y solo por hoy estamos dando nuestro pájaro gratis.
0: Mándame tu canario.
1: No vamos a enviar el sticker, ¿ah? Por favor.
0: Mándame su canario.
1: Lo tienes que pedir hoy, si no, no hay otro día. Así ya estamos. ¿De quién es la voz? ¿Y de quién es la voz?
2: ¿Saben lo que me asusta? Que normalmente las mujeres no participan tanto, ¿ya? Pero en esta secuencia en especial, pura mujer, hermano.
1: ¿Qué pensará que estamos enviando?
2: ¡Qué bestia!
1: ¡Paso!
2: ¡Qué abuso! Esos no son pájaros, son mariposas. Arrancó. ¿Qué fue?

0: Lani, ¿eh? Oye, ya no hay respeto, ya.
1: Ya estamos.
2: Dios mío.
0: ¿Estamos ready?
1: Sí. Estamos ready, brother.
2: Sí. Si no enviaron todavía su sticker de los colibrís,
1: colibrí no, señor. Colibrí sería si fueras, si estuvieses tú en la foto.
2: No, señor, por favor.
1: Pero mira, no
2: ahí,
1: estás.
2: Ahí Anita, sería un gallinazo, un cóndor.
1: Anita, bueno, diga, ¿quieres un pájaro? Dice.
2: Pásale, pájaro. Bueno, ya es momento.
0: Muy bien. Ustedes digan, no, ustedes digan, yo soy.
2: En este instante.
0: Yo soy el
1: escúchame.
2: ¿Qué cosa?
1: Lo que pasa es que Anita Vega nos dicen. Quiero pájaro, pero...
0: No, así no es, Anita.
2: No, el...
0: Quiero mi sticker de pájaro.
2: Sticker de pajarito.
0: No, quiero pájaro. Abrán cachudo.
3: Abrán cachudo.
1: Vamos, Abrancito.
0: Muy bien.
1: Nos fuimos en floro en este bloque.
0: O la siguiente, creo. No, ya. No, acá di lo que
4: hay. Ok, ok. La frase dice así.
1: Muy bueno.
0: Ya, perdón.
4: Está calentando. ¿Quién es la voz?
1: Pi. Es que no me tienen paciencia.
0: Una más y nos vamos.
2: De nuevo. Envía tu audio al toque. 941-8021-92.
0: Y te vas a ganar platita.
1: No se supone que tiene que hablar y después llorar. Este llora y después habla.
0: Wow.
1: Es que no me tienen paciencia. Pi.
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3: 6:51. 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
22: Seis y 56.

0: el dinero es primero.
1: 9-2.
2: Mucha suerte.
1: 4-1.
2: Para la gente que recién se conecta, está sintonizando el flow de radio La Zona. 7 de la mañana en punto con el señor J. Benz, con el señor Emilio, con el señor Ricky Show y con quien les habla el señor Abraham.
1: Sintonizaste justo en el momento correcto.
2: ¿Por qué?
1: Porque estamos a punto de regalar el dinero al que adivine.
2: Ajá.
1: Uno,
2: ya.
1: ¿De quién es la voz?
2: Ya.
1: Y dos, ¿de quién es la frase?
2: Correcto.
1: Buenazo. Y dice así.
2: Escucha.
0: Espera.
2: Un poquito más.
0: Déjame calentar. Calienta.
2: Y recordar que estamos enviando el sticker de los pajaritos. Con ese sticker vas a tener la opción de participar durante todos los juegos. Si
1: correcto.
2: No lo tienes, reclámalo ahorita.
1: El ticket de entrada para todos los juegos del Flow es el trío de pajaritos que tenemos. Si no lo tienes, lo pides y te lo hacemos llegar.
2: Ya estamos ya.
1: Vamos.
3: Pi. Es que no me tienen paciencia.
2: ¿Por qué te ríes?
1: Por el señor productor. Estamos siguiendo indicaciones nosotros.
2: Quiero que sepan que eso es totalmente obra maquiavélica del señor productor.
1: Correcto. Nosotros seguimos
2: ante
1: una pausa.
2: Cualquier carta notarial, yo me lavo las manos.
1: A ver, aló.
2: A ver, hola.
4: Hola.
2: A ver, hola, ¿cómo estás?
4: Buenos días, de La Zona. A ver, esa frase la dijo el Chavo ya. Con la voz de Ramón, ¿será?
1: ¡No!
4: Fíjense.
1: No. Frío.
5: La frase del Chavo y la voz de Don Ramón.
1: Nada, frío.
2: Yo pensé que era Don Ramón. No.
6: ¿Qué tal, chicos? Buenos días. La voz de Rambo y la frase del Chavo del Ocho.
1: Rambo.
2: Rambo es.
1: Ganó.
2: ¿Ganó? Se lo ganó.
1: ¿Qué?
2: ¿Tampoco?
1: No es Rambo. Yo juraba que era Rambo, ¿no es Rambo?
2: Me hubiera gustado, ¿no? Pero Rambo es más como...
1: ¿Qué dijiste? No, pues es Rambo de JB, pues, señor.
2: Claro, por eso.
1: ¡Aló!
7: Desde
1: la
7: Dayanita en el show de JB. Un saludo, Radio La Sonda. Activados aquí en el camión en Kansas. Tocó la campana.
2: ¡A su madre!
1: Lo más preocupante es que hice la Dayanita del show de J. Benz.
2: Ya, mira, le voy a decir una pista.
1: A ver.
2: Fue compañera tuya.
1: ¿Compañera?
2: ¿Cómo hacer voz de flaca?
1: Compañera mía.
2: ¿Compañera tuya?
1: Marianita.
2: No. Fue competidora de programas de reality deportivo.
1: ¿Competidora?
2: Pero eso no es voz de flaca.
0: No lo sé, pero...
1: Ah, ¿es voz de mujer?
2: Es voz de dama. Ya ha habido compañera, ha dicho.
1: ¿Qué? Yo no le he dicho eso, ¿ah?
2: ¿Eh?
1: Cambió el chip, ¿ah?
2: Eso es de él, es obra de él.
1: ¿Cosa? Cambió el chip totalmente.
4: ¿Es el Chavo y la voz de zombies?
1: No, pero ya dijo de que es voz de... Ya me fregaste.
2: Según el productor, me dijo que voz es flaca y...
1: ¡Ah! ¡Es productor!
2: Y que ha compartido contigo trabajo en este... realities de competencia.
1: ¡Ay!
8: ¡Hola, Lezona! La voz parece de Cerebro y la frase es el Chavo del Ocho.
1: ¡Sí! ¡De Cerebro!
2: Cerebro buena. Pero
1: Cerebro.
2: No es. Tampoco.
1: No es.
2: Pero estuvo muy buena. Pero broma.
1: Vamos de nuevo, a ver, déjame. Vamos de nuevo. Atención, ¿eh? ¿De quién es la frase y de quién es la voz?
2: ¡Vamos, tres!
1: ¡Ah! ¡El tribunal!
2: No. ¡Tres, dos, uno!
3: Pi. Es que no me tienen paciencia.
2: Oh, pero el pipipi no es después.
3: Es que no me tienen paciencia, pipipipi.
2: Ya, lo mismo es hoy.
1: Escucha, te juro me fregaste.
2: Es que tenemos que subir un poquito el nivel.
1: En mi cabeza era Rambo, fuera de broma.
2: Hay que subir un poco el nivel. Y el señor productor fue quien me dijo, haz esto. La gente lo va a sacar.
1: Para arrancar un lunes así.
2: Bueno.
1: Vamos a darle tiempito a la gente. Di de nuevo la frase y vamos con dos canciones. Dale.
3: Es que no me tienen paciencia. Pi.

0: Oscar, ¿qué?
1: Es que no me tienen paciencia.
2: A ver,
3: ¿estás seguro que habla así?
2: ¿Ah? Recapitulando, el señor Abraham ha soltado una frase.
4: Fue la idea de Abraham, me dice.
3: No, yo le dije, imita a tal persona y él
2: Es verdad.
3: Casi fue, ¿eh?
2: Es verdad.
3: El señor Ricky Show lo que pone es a la persona y la frase.
2: Sí.
3: Ya la imitación depende totalmente de Abraham.
2: No le eche la culpa.
3: Totalmente de
2: todas maneras.
3: Son unas

0: ya está.
1: Ojo. Buenos días, Radio La Zona. La frase es del Chavo y la voz es de Angie Arizaga.
0: Oye, oye, oye, oye, oye, oye. ¿Cómo va a ser de Mengisita? Pero, ¿tú qué chat tiene? No, yo me achoro. Apágame el micro.
2: Tranquilo.
3: En lo casi hipotético, ¿cómo sería? ¿No? Que un día te levantes. Hola, mi amor, ¿qué tal?
2: Hola, mi amor.
0: No, pues que me dormí acostado de Don Lucho.
3: ¡No, Don Lucho!
0: ¡Aló!
1: Buenos días,
0: de
1: La Zona. La frase es del Chavo y la repite el doctor Chapatín.
0: No,
3: ¿cómo sería?
0: No es hombre.
3: Me da cocha.
4: Así sería. Buenos días, La Zona. La voz es, la frase es del Chavo del Ocho y la voz es de Yosmeri Toledo.
3: ¡Oh! No, ¿por qué? Yosmeri puede ser también.
0: Oye, ¿verdad? No, pero sería satorrante que fuera
3: Yosmeri. Puede ser.
0: Sería satorrante. Próxima semana, Yosmeri Toledo en el flow de Radio La Zona.
3: ¡Qué rico! ¡Qué rico!
0: ¡Qué rico qué, oh! ¿Qué?
3: No, es que justo está pasando la comida por acá.
0: ¿Cuánto será, perro?
1: La frase del Chavo y la voz de Yoselin Toledo.
0: Yoselin Toledo. Yoselin Toledo. Esa es otra.
5: Hola, chicos. La frase es de El Chavo del Ocho y la voz es de la policía que está con hormonas. Yosandi.
0: Ay, la gente se pasa de verdad.
3: No.
0: La gente se pasa. Para que te respeto.
6: Buenos días, Radio La Zona. La frase es... Es que no tienen paciencia de El Chavo del Ocho.
3: Ya.
6: Y lo dice Rodrigo Fernandini.
3: Rodrigo Fernandini.
6: Radio La Zona.
0: Es que no me tienen paciencia.
3: Claro, sí, no es.
0: Pi.
3: Claro. Bien. Pero no es, dijo que es mujer. Según Abraham es mujer.
0: Es
5: la voz de Acuña y la frase del Chavo.
0: Ah, pero ¿cómo sería Acuña? Enséñale.
7: Es que no me tienes paciencia. Yo no quiero ser presidente.
0: Oye, bueno, Acuña habla como si siguiera mordiendo la lengua, ¿no? Claro,
7: es como si...
6: La voz de Rosario y las palabras del Chavo del Ocho.
0: Escúchame, nos vamos a ir todo el programa con esto y mira toda la cantidad de audios que siguen llegando.
1: Dios mío. La voz es de Natalia Málaga y la frase es del Chavo.
3: ¡Natalia Málaga!
0: ¡Que no me tiene paciencia, carajo!
3: ¡Oye!
0: Así sería Natalia Málaga.
3: ¡Claro!
1: El Chavo del Ocho y Magali.
3: Magali.
0: Tenemos que darle un par de canciones más, por favor, la frase antes de irnos.
3: Sería así.
2: Es que no me tienen paciencia.
0: Exotic.
2: Pi.
8: Come on, right.

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4: 7:22.
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2: ¡Hala! Ya, acá tengo que responder en las encuestas. La zona, 7 de la mañana. Con 30 minutos, 7 de la mañana. Junto al señor José Luis Benzaquen. Junto al señor Emilio Yarán, el señor Ricky Schubert, quien les habla, Abraham Flores.
3: Ay, ay, ay.
2: Llegó el momento, ahora sí.
3: ¿El momento de qué?
2: De elegir o de sacar un audio que pueda,
3: por favor,
2: nuestra invitación.
3: Van tres bloques y nadie saque el audio. Por favor, la frase y la voz, señor Abraham.
2: Sale porque sale.
4: Es que no me tienen paciencia.
5: Blue Label.
2: Ajá. Así que, ya saben, tienen que adivinar quién dijo la frase y a quién estamos imitando la voz. ¿Ok? Hola, ¿qué tal? ¿Cómo andas? Aló.
6: Radio de la Zona, la frase es del Chavo del 8, pero lo dijo la Chiqui Nicole.
2: No.
3: Que ahora
5: volteate.
2: ¿Qué pasa?
7: Dice la frase
3: del
7: Chavo del 8 y la voz parece de Lord Vader.
3: ¿Lord Vader?
2: Darth Vader.
3: ¿Darth Vader?
2: Darth Vader. Bueno, Lord Vader también está bien.
3: Ya, no te rías de nuestros oyentes.
2: No, yo no me río.
3: Lord Vader está bien también.
2: Está bien. Está perfecto. Madre.
8: Buenos días, Radio La Zona. La frase es del Chavo del 8. Y la voz es de Abraham Flores.
2: Bueno, tiene sentido.
3: Escúchame.
2: Tiene sentido. Ya hay invasión legal, ¿no?
3: Escúchame.
2: Tiene sentido. Hay invasión legal ahí, ¿no?
3: Hay que ir a mirar términos y condiciones.
2: Oye, tiene sentido.
3: Claro, porque tiene sentido.
2: Quien la digo soy yo, pero.
3: Correcto. Es correcto.
9: Gente de la zona, es Shrek hablando con la voz de Mickey.
2: ¿Quién es Shrek?
3: Oh, escúchame, Betito.
2: Shrek.
3: ¿La quieres? Ya no sé ni cómo defenderte, tío.
2: Ya, muchachos, pongan yo.
7: Son las frases del Chavo y la frase lo dijo Doña Florinda.
3: Dios mío.
2: Pongan yo.
10: La voz de Alejandra Baigorria y la frase del Chavo.
3: ¿Qué tiene que ver la gringa Baigorria acá?
2: Pongan yo.
11: Buenos días, Radio La Zona. La frase es del Chavo y la voz es de la Dayanita.
2: Dayanita, sí, Dayanita.
3: ¿Está por ahí? ¿Está por ahí?
2: No tanto.
3: Se está carmeando, Abraham, se está carmeando.
11: Radio La Zona, buenos días. La frase es del Chavo del 8. Y la voz de Rosemary Toledo.
3: ¿Quién es Rosemary?
11: La zona.
3: ¿Quién es Rosemary?
2: Uy, la tomba, pues, ¿no la conoce?
3: Rosemary.
2: Ay,
3: Rosemary.
12: J. Rosemary de la Zona es la frase del Chavo del 8 y la voz de Noelia.
2: La voz de Noelia. ¿No es el oyente, Noelia?
3: Miren, escúchenme, si no salen esta.
2: Pongan yo.
3: Si no sale esta ya.
2: 5 segundos para que ponga yo. 5, 4, 3, 2, 1. Ya. Agarra cualquiera. Agárrala.
13: La frase del Chavo y nos dijo Yuselia.
2: La frase del Chavo y qué dijo y la voz es de
3: Yuselia, dice. ¿Sí? ¡Sí! ¡Sí!
2: ¡Se lo ganó!
3: Malo eres con mi Dulcel.
2: Eres atorrache.
3: Eres atorrache.
2: Eres atorrache.

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0: 7:44 de la mañana, señores. Recuerden, por favor, este domingo 31 de mayo, 8 de la noche, se realizará el debate electoral entre los candidatos presidenciales de Fuerza Popular, es decir, Keiko Fujimori, y Juntos por el Perú, es decir, Roberto Sánchez. Jotita, ¿de qué van a hablar? Bueno, seguridad ciudadana, fortalecimiento del Estado democrático y derechos humanos, educación y salud, economía, empleo y reducción de la pobreza. Sigue los debates en el canal oficial del JNE, JNE Media. Vota informado.
1: Lo máximo, claro que sí, ya saben. Un voto informado es un voto seguro. 7:46, continuamos aquí en el Flow de Radio La Zona. Oye, Jotita, ¿Cómo ha sido tu infancia normalmente? ¿Bien? ¿Bacán?
0: Chévere, bonita. Yo creo que nosotros hemos tenido una infancia totalmente distinta a las infancias que se viven ahorita, ¿no? Por ejemplo, yo miro a mi hijo, a Mateo.
1: Ya.
0: Y cada vez que podemos, tenemos la posibilidad de comprarle algo que le gusta, nosotros decimos, yo en mi cabeza, y a Angie se lo digo y le digo, a la miércoles, o sea, este pata tiene todo, todo lo que nosotros no hemos tenido.
1: Totalmente.
0: O sea, él come lo que le gusta, no come lo que hay.
1: Claro.
0: O sea, él tiene en su énfasis y se mata de risa. Es cierto, pues. Creo que nosotros, no me van a dejar mentir, comíamos lo que hay.
1: Menudencia.
0: O sea, o comíamos el huevo frito o el arroz o las menestras.
1: O la mamá, o sea, se inventaba alguna comida, ¿no? Una sopita con algo, con
0: lo que haya.
1: Claro.
0: Lo que y haya. Muchas veces se comía al día siguiente lo mismo. O sea, tu arroz lo volvías a calentar y te volvías a freír un huevo y sobraba menestra del día anterior.
2: Bueno, eso, claro. Eso hice el fin de semana igual, así que...
1: Lo mismo hago.
3: Pero tú lo haces porque eres vago, no quieres cocinar.
2: No, vago, ¿qué, señor? ¿Qué cosa?
3: Que tú comes, bueno,
2: yo
3: cocinar.
2: Uno también come comida del día anterior.
0: Ya, tu infancia, ¿tú crees que tu infancia ha sido igual a la infancia de tu sobrinito?
2: No, ahora tiene más este...
0: Claro, a eso voy.
2: Claro, pues. por eso hay tantos Terian, pues. Hay que educarlo, señor.
1: Chibolo, claro. Un paquetón.
2: Nada.
1: Por ejemplo,
2: de chibolo teníamos que
0: luchar.
2: Yo sí,
0: ya desde chibolo tenía mi paquetón, ¿eh?
2: ¿Qué?
0: Yo ya desde niño, papi.
1: No, está hablando de los álbumes.
0: Ah, ya, estás hablando de álbum.
2: Claro.
0: Ay, ay, ya.
2: No, de chibolo teníamos que hacer muchas cosas. Por ejemplo, si es que queríamos, yo me acuerdo, ¿no? De chibolo, yo luchaba por cada semana por mi Batimix. Era carísimo. Entonces, claro, sí. Esfuérzate. A ver, quiero ver tu nota.
1: El Batimix costaba 3 soles.
2: Claro.
1: Total,
2: claro.
1: Que para nosotros 3 soles era decir, ¡guau, su madre! ¡3 soles!
2: Ahora no, los chibolos lloran. Que no.
0: ¿Qué dirías llorando. Tú que te faltó en tu infancia?
1: ¿Qué me faltó en mi infancia? Bueno, algo que me faltó.
0: Espérate, pues, un ratito, por favor. Nos está escuchando mi señora futura esposa. ¿Qué chucha hablan de tu paquetón?
1: ¿Qué?
0: Ah, amor, estoy hablando de las figuritas que tú me regalaste. De eso estoy hablando.
1: Sí. Ay, escúchame, estamos hablando del álbum que tú le regalaste, que lo hiciste muy
0: correcto.
1: Feliz. De eso estamos hablando.
2: No, que de chiquito tenías paquetón y ahora ¿qué? ¿Nada? ¿No? Una figurita ahí.
1: Puro sobre.
2: Tres Reyes.
1: Madre, ¿qué hacía?
2: ¿Dónde está de año? ¡Qué miedo! Ay.
0: Vamos a darle figuritas acá. ¿Qué dirías tú, amor? ¿Qué dirías tú, ya que nos estás escuchando? Vamos a aprovecharte. ¿Qué crees tú que te faltó de chibola? ¿Qué crees tú que te faltó de chibolo?
2: Dilo, yo sé qué vas a decir.
0: ¡Dilo! Y no vale decir mi papá.
2: Lo decimos juntos, ¿ah?
0: ¿Eh? No vale decir mi papá.
2: Mi papá.
0: ¿Qué
2: es un papá? ¿Alguien que te enseña a montar bicicleta?
1: Ah, ¿no? La mierda. Sí.
2: No, ella, por ejemplo, eso me faltó, no tuve bici.
1: No, yo tampoco, porque
2: no tenía papá.
3: Alguien que vaya al colegio en el día del padre.
1: Claro. Iba mis hermanos mayores, ¿sí o no?
0: Ojo, mi viejita nunca ha ido a una vaina de actuación, eso, ¿ah? ¿Eh?
1: ¿No?
0: Es más, mi mamá me decía, hijo, no te gusta, no vayas. Para que ella tampoco vaya.
1: Ah, su madre. No, mi mamá sí estuvo presente en los días de la madre.
0: Los paseos que tenías que pagar para ir.
1: Love.
0: Nunca he ido.
2: ¿Por qué?
0: ¿No?
1: ¿Por qué?
2: ¿Nunca has hecho así, canal?
1: Guachipa,
2: no, estás loco. Te has perdido una de las mejores.
0: Ya, ya, pero al menos tenía papá, ¿ve?
2: ¿Qué?
0: ¿Qué?
2: No,
0: ¿qué?
2: Pero,
0: ¿qué? ¿Qué?
2: Pero no lo digo.
0: ¿Qué?
2: Ya yo tenía papá, ¿ve? ¿A dónde iba a sacar nada? Al río ahí, a ver patos. Aburrido fue
3: tener una madre. Malo, porque
2: esa, aquí, vamos,
3: claro, que no ha llevado su tupper ahí con pollo de la brasa del día anterior.
2: Y todavía tu mamá te hacía con arrocito blanco,
3: claro, con el cooler para que no se enfríe.
2: Y al final llegabas y estaba todo ya malogrado. Ya, porque...
0: ¿Qué te hizo falta de chivolo?
2: Mi papá, no.
0: A ti, Ricky. ¿Qué te hizo falta de chivolo?
2: Uy,
0: comida, claro. No, porque ibas atrás, le matabas gallina y ya.
2: Claro.
4: No, también lo mismo. Yo pienso que mi viejo.
0: Ah, no, madre, no, no, a todo le faltó su papá ya.
4: Ay, ay, me faltó mi papá.
2: Ay, porque tú tuviste presente.
0: Mi papá no vivía conmigo.
2: ¿Ah?
0: No vivía conmigo.
2: Ya, entonces también te
0: no
2: faltó...
0: me abandonó, pero no vivía.
2: A ver,
0: conmigo.
2: A ver. También te faltó tu papá, pues. A ti, Pati, también te faltó tu papá.
3: Ya ves, a todos nos ha faltado. Papá,
4: claro. También me faltó.
0: Pero, ah, no.
3: ¿Por qué, weón? Papá, ¿por qué, weón?
2: Ya, ya, papá. Abraham, tranquilo.
3: ¿Por qué, weón?
2: Abraham, tranquilo.
3: ¿Pero por qué, weón?
4: ¿Por qué te fuiste?
3: Pero dime por qué, weón. ¿Cómo te quería, weón?
2: Nunca me habían tirado un huevo tan fuerte.
3: Nunca me habían tirado un huevo tan fuerte, weón.
0: ¿Qué te faltó de chivolo? Audios en vivo. Let's go. 941-80-2192.
5: Estamos todos

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4: 7:54. 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

0: 11 de la mañana con 10 minutos. Continuamos en el show de Radio La Zona. Y antes de ir con el tema, te tengo un mensaje muy importante, amigo, amiga. Atención.
1: ¿Qué ha pasado?
0: Este domingo 31 de mayo a las 8 de la noche se realizará el debate electoral entre los candidatos presidenciales de Fuerza Popular y Juntos por el Perú. ¿De qué hablarán? ¿De qué temas van a hablar? Bueno, seguridad ciudadana, fortalecimiento del Estado democrático y derechos humanos, educación y salud, economía, empleo y reducción de la pobreza.
2: Reducción de la pobreza.
0: Así que si quieres enterarte de todo, y creo que es una obligación de todos.
2: Obligación.
0: Sigue los debates en el canal oficial del JN, JN Media.
2: JN Media.
0: Vota informado, ¿ah?
2: ¿Eh? Vota informado. Recuerda, vota informado. Ahora. Ah, este tema me da pena, ¿o?
1: No.
2: Estoy triste, ¿o?
0: También estoy triste, ¿o?
2: Hemos preguntado qué te hizo falta de chivolo y... Y todos los audios dicen... Mi padre, ¿o? Papá, ¿por qué, o?
1: ¿Por qué, papá?
0: ¿Por qué, o?
2: Papá, ¿por qué, o?
1: Nunca aprendí a manejar bicicleta,
0: papá. Ay, me enseñó a usar carro mecánico, embrague.
2: Por tu culpa no sé usar un taladro.
1: Hoy no sé cambiar el foco, dice. Nadie me llevó a...
3: Como sus cosas,
2: sí, Luis.
0: A debutar.
1: ¡Aye! ¡Aye!
0: ¿Qué cosa?
2: Que nunca fuiste titular.
0: No, cuando uno está en la academia de fútbol, explica, nunca debuté, pues.
1: Es cierto.
0: Porque nadie me llevó.
1: Nunca debuté.
2: Correcto. Él debutó con la chiqui. ¡Aló!
4: De chivolo me faltó ser comprendido por mi compañero del colegio. Ya que yo puedo decir una cosa, rápido por decir, me draba mucho y a eso... Me comenzaron a hacer bullying de segunda primaria hasta cuarto de secundaria. Fue trágica mi vida.
0: Ah, su madre.
5: No, papi, acá está. De la zona, muy buenos días. A mí de chiquita me faltó un buen chamberín. Esas de las clásicas, donde las que tu papá te ofrecía si querías chocolate, chupetín o galletita. Porque dicen que yo era bien terrible. Bueno, gracias, Radio La Zona.
2: De nada, amiga. Un buen dulce.
0: Un buen dulce.
2: Chocolate. Nunca le llevaron chocolate. Me imagino que sea eso, ¿no?
0: Sí, porque si no, no.
2: Nunca me senté con nadie a mirar un partido.
0: ¡No!
1: No me faltó.
2: Es más, brother.
1: Me faltó cable, pura antena.
2: Los primeros chimpunes me los compré yo mismo.
0: Y se marchó.
2: Yo mismo.
0: Y a su barco le llamó. Sin papá.
6: Gentita de la zona, a ver, a mí y mi infancia lo que me faltó, mano, todas mis navidades, comer panetón y pavo, mano, era recontra pobre más antes. Si me iba al mercado a pedir cabezas de pollos que me regalen para mi perro, y en realidad no tenía perro, mano. Y también me faltó mi papá, pero esto es la hueva, mano. ¿Sí o no, Emiliano?
1: ¿Qué cosa?
2: Leonel, escúchame. Este diciembre, el flow de Radio La Zona te regala a ti tu pavo.
1: No, pero si ya tiene plata, trabaja en mina.
2: Y no importa. Este diciembre...
0: Pero no hay nada, es distinto que te compre a que alguien te lo regale.
2: Correcto. Este diciembre yo mismo me comprometo, hermano, a comprarte tu pavo.
1: Elena, tu pájaro ahí para Navidad.
2: Correcto.
7: ¿Qué tal, chicos? ¿Qué tema tan difícil? Bueno, yo sí he tenido suerte. He tenido un papá muy amoroso, muy cariñoso y muy presente.
2: Ya, entonces no queremos escucharte.
1: ¡No, pues! ¡Escúchalo, oye!
2: Ya.
7: Pero a mí, ¿sabes lo que me faltaba? Era comida. Nosotros somos de la época de Alan García y la escasez de alimentos era, pero fuera encima, si tenías una condición económica baja, era peor. No, comida.
0: Visionaria, ¿verdad?
2: Qué bestia que estemos. Ese es de Noelia, ¿no?
8: Visionario.
2: Estamos confundido. Hablando. Es de Noelia el audio, ¿no? Sí. Estamos hablando desde hace 120 años.
1: ¡Oye! ¡Oye! Fue acá nomás hace 45, 40 años.
0: Creo que en la época de don José San Martín.
2: Oye,
0: ¿por qué así, don? Respeta.
2: Respeta, por favor.
9: Oh, está. Fue hace 40 años, señor.
1: 40 años así,
9: ¿no? 40 años. La gente hacía cola para comprar su arroz, su pan de azúcar. Imagínate que la gente no sabía con cuánto dinero ir. La gente no sabía con cuánto dinero ir a la bodega. Porque un día el kilo de arroz estaba 1000 intis, al otro día 2000 intis, al siguiente día 4000 intis, al otro día 50000 intis. La gente iba con su saco de plata a comprar un kilo de arroz.
2: Pregunta seria, porque yo me acuerdo que mi abuelo en un momento nos dejó jugar en su caja fuerte,
9: yeah. Okay,
2: y habían, hermano, cajas de intis. ¿Qué pasó con la...? ¿Eso se podía canjear? ¿Qué pasó en ese momento? Perdió.
9: Estaban como lo está pasando Venezuela actualmente. Igual, tal cual. La gente tenía muchos billetes, pero no servía para comprar. Había mucha inflación.
2: No, pero cuando hacen el cambio del INTI al nuevo sol...
9: El llamado shock.
2: O sea, si tú te dieron al menos un plazo para poder llevar tus intis al banco.
9: Claro, le dieron un plazo a la gente para que cambien los billetes porque no iban a servir.
1: Sí, no, mi abuelo perdió todo.
9: Claramente, claro, algunos decían, no, al tacho. No, es que había una guerra política. La gente decía, no va a pasar nada, guarda lo mejor. Y en eso de guardarlo, ahí está, pues, el problema.
2: Aso.
9: Mucha gente se quedó con muchos billetes en sus casas, ¿no? Sacos y sacos de dinero.
0: Bueno, al menos para coleccionar, pero para el recuerdo.
2: ¿Qué te faltó de chivolo? 941-80-2192. Volvemos con los chismes. Volvemos con el live en YouTube. YouTube de Radio La Zona. Vamos a conectarnos, vamos a estar en vivo. 8:15 de la mañana. Somos el Flow de Radio La Zona.
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3: 8:22.
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0: Este 31 de mayo.
1: ¿Qué va a pasar, Jotita?
2: ¿Qué pasa?
0: Señores, por favor, ¿ya? Este domingo que viene, 8 de la noche, los quiero sentados, todos atentos al debate electoral entre los candidatos presidenciales de Fuerza Popular y Juntos por el Perú. Porque se hablará de seguridad ciudadana, ¿ya? Fortalecimiento del Estado Democrático y Derechos Humanos, educación y salud, economía, empleo y reducción de la pobreza. Sigue los debates en el canal oficial del JNE, JNE Media, Vota Informado, el Perú está en tus manos, señor y señora.
2: ¡Buena!
0: Por favor. Ahora sí. ¿Qué les hizo falta de chibolos aquí en el Flow de Radio La Zona 90.5? ¿Qué dice la people?
3: Radio La Zona. Pucha, a mí lo que me faltó de chiquillo era saber pelear o la madre. Ahí en Huamachuco todo el mundo me quitaba toda mi comida. En hora de colegio, en hora de recreo, se agarraba mi comida y no podía hacer nada.
0: No.
3: Pero ya en quinto año, la que le metí en la mina, hasta ahora me está produciendo oro.
0: Estamos en vivo en el YouTube, ¿eh?
2: Ojo.
0: Ingresa a YouTube, pon Radio La Zona y estamos en vivo con un look peculiar del señor Abraham y del señor Emilio Yaram.
2: Estamos haciendo el J Challenge.
0: De la noche a la mañana les creció barba. Conéctense al live de YouTube y háganle sus stickers, por favor.
2: No. Oye, solo la barba creció. Puede haber generado todo un movimiento. ¿Qué pasa si es otra empresa? Probablemente alguien también no lo dejen tener su barba. Y tú has generado que esa persona se rebele.
0: Voy a armar un formulario para recaudar firmas.
2: ¿Ahí está?
0: A la firme.
2: ¿Ahí está?
0: A la firme.
2: Por siempre.
0: Hello.
4: Buenas, ¿cómo están mis amores? Feliz inicio de semana. Bueno, sin duda a mí lo que me faltó fue palo para estar derechita y tranquilita. Por eso es que soy así, rebelde, la oveja negra. Porque nunca, nunca mis papitos me pegaron. Pero bueno, aquí estoy, feliz y gozando. Y escuchando, obviamente, Radio La Zona me enciende.
5: Buenos días, Radio La Zona. Buenos días, Jotita. Buenos días, muchachos. Lo que a mí me faltó de niño fue divertirme, jugar al fútbol con mis amigos, de que todo era chamba, chamba. Con mi viejo se madrugaba al trasplante de arroz.
0: Ahí está.
5: Si estudiaba en la tarde, hasta las 11 de la mañana me iba a trabajar plantando arroz. Y de ahí regresaba, me cambiaba y me iba al colegio.
0: Ya está, hermano.
5: Esa era mi rutina de todos los días cuando era chibón.
0: Y por eso te aseguro que hoy por hoy eres un hombre disciplinado, responsable y trabajador, hermano. ¡Hala! Hay que ver el lado positivo a las cosas, ¿no? ¡No!
2: ¡No! ¡El terror! ¡La no. neblina! ¡Llegó!
0: ¡El miedo acecha! No es 31 de octubre.
2: No, no, no, no, no, no, no. No es Día de los Caídos tampoco.
0: Es que ya llegó.
2: Después de unos días de vacaciones, ha llegado con más maldad en el corazón que nunca.
0: Hizo su resurrección.

0: nosotros la
1: No me quiero afeitar.
0: Amiga, Vane, Vane. En primer lugar, buenos días. Qué bueno tenerte nuevamente aquí en tu cabina favorita. Vane, y también felicitarte por tus vacaciones, pues.
1: Mi Vane, qué falta de respeto. ¿Dónde está tu bigote, amiga?
2: Aquí está, amigo. Porque yo siempre comprometida con la causa.
1: Ahí está. École. Lo máximo. Parece la cajita de Pringles.
0: Qué linda está mi querida Charlie Chaplin.
2: Oye, en medio de tres días se ha pasado de todo, de todo ha pasado. Pero con lo que yo me he quedado el día de hoy es que por tercera vez, porque no había una segunda, tenía que haber una tercera, ya de necia.
0: Ya.
2: Carla Tarazona.
0: No.
2: Y Cristian Domínguez se casan otra vez.
1: No te creo. ¿Habemos boda?
2: Habemos boda.
1: ¿Cuántas veces se ha casado Cristian?
2: Ya, Cristian, que en su vida
1: sí
2: se ha casado como 4 o 5 veces.
0: No, incluyendo telenovela.
2: Con Carla es la tercera vez.
1: No, Carla es la tercera. Yo creo que debería haber en la Biblia o en el cuaderno de la Biblia deberíamos poner abajo solo puedes casarte una vez en la vida, a excepción de que te apellides Domínguez. Qué abusivo, Cristian, hermano, brother. Caramba.
2: Ellos tuvieron una ceremonia como que de esponsales, como que diciendo de acá a un tiempo me voy a casar, y ahora otra vez se van a casar. Y antes se habían casado en Cuba. O sea, ya les gusta casarse.
0: ¿Ellos se habían divorciado y ahora están volviendo a tener o nunca se divorciaron?
2: No, él estaba casado con otra. Y la otra no le da el divorcio.
1: Ah, qué heavy, hombre.
2: Y ahí por eso él se casaba simbólicamente, hasta ahora que se va a casar el 2 de junio.
0: Ay, qué lindos.
1: No, yo sí, hermano, yo una vez en toda la vida.
2: Ya una vez, ya haces todo.
1: Una vez y renovar votos con la misma persona, sí o sí.
0: Bueno, lo mismo dijo mi tío, ya va por su tercera. O sea, nunca sabe cómo va.
1: No, yo sí sé.
0: Va a fluir en la vida,
1: sí,
0: ¿no?
1: Sí, sé.
2: Pero bueno.
0: Ahora, pero bueno, pues no, ya si ya.
1: Que los invite, y él.
0: No sé, ¿no? Pero si ellos.
2: Todavía
0: ya...
2: no han llegado a los 3 años, digo.
1: Pregunta.
0: Pero sí, ya. Pues.
1: Pregunta. ¿Ustedes creen que esta vez sí sea diferente?
2: ¿Quieres la verdad o quieres que?
1: Quiero la verdad, la cruda verdad.
0: ¿Quieres la verdad?
1: La verdad calata.
2: Ay, amigo, esto no. No, pues no va a durar. No va a durar, lo siento.
1: Ya está. ¿Cuándo?
2: Un año y medio, recién van. Falta un año y medio más y ella fue.
0: No, yo creo que sí. Esa vez, Cristian Domínguez.
1: Ay, yo creo en ti, no me dejes mal
0: cuchillo. Cabeza. Todos tienen derecho a mejorar.
1: No, sentar cabeza siempre la sienta, mi caso. No,
2: pero ahora, él va desde el 2002 al 2022, desde el 2006 al 2010, desde el 2011, el 2013, el 2013, al 2016. Ya estoy cansada ya de decir los números.
0: Mía, no ayuda tampoco.
1: Eres nadie más.
0: ¿A quién
2: ya
0: quiero
2: no puedo más?
1: Pero ahora,
0: cuéntame.
1: Ha llegado el momento. ¡Ah! ¡Asústame!
0: ¡No! ¡Qué asco! Ese está lo mejor.
1: No era.
0: Llegó el momento favorito de Vane Vane.
1: ¡Asústame!
0: El Perú está en ese momento conectadísimo con todo radio en la zona. Y Vane Vane tiene que darnos el titular amarillista.
1: ¡No!
0: Para el siguiente bloque.
1: Pero bien arriba.
0: ¡Arriba!
1: ¡Bien arriba!
0: Dale con la barba, ponte la barba. En esos momentos, el titular.
2: Come todo. Cornelia Molina se come el queque de Kevin Díaz.

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3: 8:45. 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
1: ¡Ay, ay, ay! 8:53 de la mañana. La Vane Vane con nosotros. Estamos en vivo en YouTube.
0: Gracias a esos 600 habibis.
1: ¿Algo más o...? Listo.
2: Deje su like, deje su comentario.
0: ¡Kabum, kabum, kabum, kabum! ¡Mohamed Salah, Mohamed Salah!
2: ¡Mohamed, a Mohamed!
1: Señora Vane Vane, por favor, repítame el titular.
0: Amarillista.
1: Repítame el titular.
0: El titular amarillista.
2: A la cámara. Clipsum.
3: Onelia Molina se come el queque de Kevin Díaz.
1: ¡Nazo! Ya me, hasta eso quiere copiar Kevin, brother. Ya está aplicando la táctica del queque.
3: Él dice que todos los días al canal le lleva un queque a Onelia Molina para que se coma bien.
1: ¡Qué copiones, brother!
3: Porque J. Benz lo dijo en el streaming a las 600 personas acá conectadas.
1: Y ahora tenemos hijo, cuidadito.
3: Que él también le llevaba un queque a Angelizai. Mira cómo terminó.
0: Mira cómo se han construido. Ojo. Esa historia de amor.
1: Ojo. Lo único distinto ahí es que Kevin es más lampiño que... que Vane Vane, nada más. Nada más.
3: Oye, él dice que va a seguir y va a continuar y hacer migaja tras migaja hasta construir el pan.
1: ¿Qué así bestia, ha dicho?
0: A lo Jota. Pero bien directo, ¿no? Bien directo. Entonces sí, estoy, están conversando hace tiempo. Ya,
3: él está
0: ya
3: comprometido
0: dicho,
3: con la causa.
0: Mira, tú me encanta, mami.
1: Oye, pero ella le dijo, quien quiere celeste... Que le cueste.
3: Me alegra.
1: ¿Me puedes explicar esa expresión, Abraham?
3: Por favor.
1: Nunca la he entendido. Solo sé que rima. Pero no la he entendido. No le encuentro significado.
0: Que si quiere obtener el amor de Onelia, va a tener que trabajarlo. ¿Está bien, no?
1: Señor, yo sé que eso significa, pero ¿por qué? Quien quiere celeste que le cueste, ¿por qué?
4: ¿Por qué? Estudia,
0: solo. Ah, ya, yo pensé que quería... Yo pensé que... yo pensé que quería Dios que te explicara el porqué de la frase, pero no...
1: vamos a hacer una cosa, no pienses mucho, ya, no.
0: Dice... A ver, voy a buscarla, ya, porque ya.
1: ¿Tú tampoco lo sabes?
0: Lo que pasa es que en los tiempos antiguos había una princesa que se llamaba Celeste.
1: Ok. ¿No? Entonces, ok, vas bien, ¿ah? ¿Ah? Yo te lo estoy creyendo.
0: Había una princesa que se llamaba Celeste. Entonces... Entonces, ¿qué pasa? Que en su reino, en su castillo, todo era celeste. ¿No? Entonces, ¿qué pasa? Que ella hizo un closet sale. Ya. La cosa. ¿Y qué dice? Oye, qué lindo vestido. Qué lindo vestido celeste. El que quiere celeste, el encuete.
1: Ok, claro. Porque estaba caro el vestido.
5: Visionario ese cojudo. Toma,
1: está bien, ¿ah?
0: Toma el fondo.
1: Bien, clip zoom,
0: por favor, ¿ah?
5: Cojudo.
1: Ay, hermano.
0: Espérate.
1: Mi Vane Vane.
2: Gracias.
1: Quiero agradecerte por siempre traernos lo ultimito de la farándula. Eres lo máximo, de verdad. Y bueno, también contarles a ustedes que este domingo habrá debate.
3: Oh.
1: Y días después serán las elecciones de segunda vuelta. Así que, por favor, que la desinformación no vote por ti. 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
1: Familia, días importantes, las próximas 2 semanas. ¿Por qué? Porque este domingo es el debate presidencial y el que le sigue son las elecciones. Así que a pensar, por favor, a dejar el odio de lado. y a ser responsables. Hazlo por tu sobrinita, por tus primitos, por tus hijos y a votar de manera consciente.
0: Totalmente.
1: 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Viene Pierito. 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

mañana, Cone, 4 minutos. ¿Cómo vamos? Viene lunes 25 de mayo del 2026. ¿Ah? Hoy estoy despierto ya de las 5 de la mañana. Estoy en el club de las 5 AM. No lo puedo creer. Me he ido al gimnasio. He ido a entrenar. ¿Quién soy de verdad? Es una nueva temporada de mi vida. Cierro capítulos. Y estoy listo ya para acompañarte hasta la 1 de la tarde aquí en el break de Radio La Zona. Así que necesito audios, porque si no, después la energía se va. El café se va. Así que toda la buena vibra al 941-80-2192. Qué lindo comenzar esta semana así, ¿eh? Con grandes views. Hemos estado ahí en el flow desde temprano, desde las 6 de la mañana. Estuve un ratito acá para vacilarme, a comentar con ustedes, pero ahora sí estamos listos ya para concentrarnos en todo este break al 941-80-2192. 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Arrancamos el break en Radio La Zona. Te enciende. Bienvenidos.

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5: Muy bien, seguimos aquí en el break de radio, la zona, 9 de la mañana con el 17 minutazos. ¿Cómo vamos? Encendidos. Ay, claro que sí, hermanos. 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

0: todos los fieles oyentes de la radio, ahí desde el Callao, estamos full con Radio La Zona, la música que te enciende. No, Máximo, hermanito, gracias por estar con nosotros desde temprano, ¿ah? Por acá, ¿quién más está por acá? Buenos días, Pierito. Me pone días, Pierito, porque buenas mis ganas de regresar a mi cama. Llegué de madrugada a Lima y la verdad no dormí nada. Necesito un conejito. Me duermo en oficina. Un consejito debe ser. ¿O quieres un conejito de mascota? O esos conejos que te hacen tronar toda la columna y te dejan despierta y doblada chueca. Así que me imagino que con un mal conejo el dolor te va a hacer ahí que estés despierta, ¿no? Pero si quieres un consejo de un conejo, un cafecito y a seguir nomás, porque es lunes, ¿no? Todavía queda un montón para la semana, para que se acabe, imagínate, para el fin de semana falta un montón. Consejito de un conejo, dale pa'lante nomás. Ya después, cuando llegues a la casa, eso sí, te pones pijama, apagas tu celular, porque eso sí es un consejo, ¿ah? La gente que de verdad quiere dormir, por favor, hagan de lado el celular a un costadito, déjenlo en modo avión, en modo silencio, que nadie estorbe, apagan su luz, se ponen ahí a contar ovejitas y listo, de verdad. Ese es el consejo. Si quiere dormir a tal hora de la noche, deja el celular de lado. Con eso ya estás. Muy bien, 941-80-2192. ¿Quién más está por aquí? Hello, buenos días.
1: Buenos días, Pierito, acá desde Huacho.
0: Ahí estamos.
1: Siempre dándole parejo a la chamba, mi hermano. Acá siempre escuchando la mejor radio de todo el Perú. La radio que te enciende, mi hermano. Bendiciones, Pierito, en este inicio de semana. Un abrazo.
0: Lo máximo. Gracias, hermano mío, por estar conectado con nosotros, siendo tempranito las 9:19 de la mañana. Tú también manda tus saluditos aquí en el break de Radio La Zona. Te enciende.

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4: 9:23.
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4: Muy bien, seguimos aquí en el break de radio. La zona, 9 de la mañana con el 34 minutazos.
5: 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Hello.
6: 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Enciende, bebé.

0: Espectacular, buen inicio de semana. 941-80-2192. Hello.
1: Hola, Pierito. Buen día. Por aquí saludando a Adrianita.
0: ¡Epa!
1: Trabajandito, escuchando radio en la zona.
0: Ahí está.
1: Bueno, Pierito, que tengan un feliz comienzo de semana. Y bueno, saludos con mucho cariño.
0: Lo máximo. Ahí se escucha la máquina trabajando. Están a full ahí en la panadería, ¿no? Espectacular, ¿eh? Suba de volumen, ahí estaba, se escuchaba a Don Omar ahí, no es cierto, a lo lejos, pero la máquina está full, 24/7 produciendo Perú, esa es lo más. Hello.
2: Hola, Pierito, buenos días, Pierito.
0: Hola, Miguelito.
2: Acá Pierito trabajando, Pierito.
0: Claro.
2: Repartiendo los pescaditos.
0: Epa, ahí.
2: La empresa Pesquería Moderna. Epa. Pierito, bendiciones.
0: Lo máximo, Miguelito. Gracias por estar aquí con nosotros en el break de Radio La Zona. Esa es, este es un programa para la gente chamba, ¿sí o no? Que ya a partir de las 9 de la mañana, horario laboral, entra para trabajar, pero siempre tiene tiempo para un break, ¿no es cierto? Así que en un ratito me vas a contar al 941-80-2192 qué es lo que haces tú para aprovechar tu break. Por ahí algunos van a leer. ¿Leen ustedes? Yo ya no puedo leer, ya. Agarro un libro, mano, me quedo jato, mano. Yo prefiero un libro virtual o que me lo resuma ChatGPT. Claro. Algunos van a escaparse en el break para ver el partido de Ignacio Buse, ¿sí o no? Oye, lo caso lo del Chaibol. Ignacio Buse está puesto 31 en el ATP Mundial, el tenista peruano, y está jugando ahorita con Rublev, puesto 11 del mundo. ¡Dios mío! ¡Vamos, Perú! ¡Vamos, Perú! Así que si tú te vas a escapar en tu break para ver el partido de Ignacio Buse, avísamelo y cuéntamelo al 941-80-2192. Si vas a aprovechar tu break para informarte más sobre la lesión de Messi. Uy, ¿sabías o no? Está lesionado Messi, ¿ah? Faltando poquitos días para el Mundial. Si aprovechas tu break para informarte, cuéntamelo al 941-80-2192, porque yo regreso con Date un Break. Así que cuéntamelo al 941-80-2192. ¿Qué haces tú en tu break? Aquí en Radio La Zona te enciende. La

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3: Muy bien, seguimos aquí en el Break de Radio La Zona, 9 de la mañana con 46 minutos. Vamos preparando los audios. ¿A qué haces en tu break? Al 941-80-2192. 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Así que mándame ahorita al 941-80-2192. ¿Qué haces en tus breaks aquí en Radio La Zona? Te enciende.
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3: 9:51. 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
1: Me llamaron de Colombia y yo lo voy a buscar en un rato. Me dijo un chuki mío que llegó.
2: Muy bien, bienvenidos a Date un Break aquí en el Break de Radio La Zona. 9 de la mañana con 59 minutos. Vamos, dense un break, lo merecen. Están ya 59 minutos chambeando. Dense un break al 941-80-2192. Por acá me ponen Pierito en mi break. Cambio figuritas del álbum. Saludos desde Quillabamba, lo mano, pasa tu lista de repetidas, ¿ah? Pasa tu lista de repetidas para ver si hacemos el cambiazo, hermano. Me faltan por ahí algunos. 941-80-2192. Pierito, a mí me gusta caminar sin zapatos en mi break mientras hago teletrabajo. Man. Esa, claro. A veces incomoda, pero no estar ahí con zapatos y nadie te ve. Si en teletrabajo estás ahí con la cámara web, ¿sí o no? Entonces ya puedes estar con sandalias, en medias, normal. 941-80-2192. ¿Quién más está por aquí? Hello.
3: Pierito, mi break es estudiando porque tengo clases virtuales. 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
2: Ay, está. Lo más, o sea, en tu break también estudias. ¡Hala! O sea, cuando estudias, estudias. Y cuando estás en tu break, también estudias. Bien, esa es el futuro de nuestro país. Pero en mi break apuesto por quién va a ser el campeón mundial. ¡Hala! Mira, y hoy justo es el Día Mundial del Fútbol, ¿ah? Así que en un ratito entramos al tema del día. Pero antes cuéntame el 941-80-2192, ¿qué haces en tu break? Hello.
4: En mi break, uno se pone a ver TikTok, se pone a ver nada, ahí. Claro, pues estamos activados acá en Cerrillo, acá la gente de los soldadores.
2: Ya, tampoco mucho brega. Tampoco mucho brega. A chambear ya, una vez. 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
4: 10 y 21.
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3: Muy bien, seguimos aquí en el break de radio. La zona, 10 de la mañana con 30 minutazos. Saluditos a los que recién se conectan, a los que recién prenden su radio o los que recién se instalan la aplicación Audio Play. Oye, hoy es el Día Mundial del Fútbol. Por acá me ponen, también es el Día de la Educación Inicial, de verdad, ¿no es? Oye, lo máximo, feliz día, porque claramente celebrando este día espectacular, tú siendo profe, ¿no es cierto? Teacher, espectacular. Y ahí dice, mis alumnos esperan un saludito, así que lo máximo. Saluditos, muchachos, gracias por estar aquí con nosotros en el break de Radio La Zona. 10 de la mañana con 31 minutazos. Muchachos, atención porque te traigo el tema del día. Faltando pocos días para el Mundial y además con la lesión de Messi, que por ahí algunos dicen que no es serio, ¿no? Pero igual se prenden las alarmas en Argentina. Claro, para los Messi lovers preocupados, ¿irá o no irá al Mundial? Yo creo que sí. Y si no puede jugar, igual lo llevan. Pero el tema el día de hoy es: ¿el campeón mundial será? ¿Tienen alguna opción, algún candidato? Cuéntamelo al 941-8021-92. 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Así que a pensar, muchachos, a pensar su voto. 941-8021-92. Cuéntame al 941-8021-92. ¿Quién será el campeón mundial? Por ahí ya llegaron los audios, ¿ah? La gente está pero encendida al 941-8021-92. ¿Qué dice la people? ¡Hello!
4: La zona, para mí yo creo que ganará el que gane el último partido.
3: No te creo.
4: Fácil, ese va a ganar.
3: ¡Qué genio, hermano! Deberían dar un premio para el a todo nada, Dios mío. Si esta pregunta fuera un a todo nada, más o menos sería así la respuesta correcta. Pero yo te pregunto para conversar un rato, pues, man. Hello.
5: Pierito, mi capitán estrella. Pierito, buen día.
3: Hermano.
5: A ver, mi equipo favorito que se gana el mundial. Ajá. Francia, pues, Pierito, tú ya sabes, ya. Está reñido ahí, ese equipo tan potente. Va en la zona. ¡Ah, oh, está duro!
3: Equipazo, hermano, equipazo el de Francia. No, imagínate ese tridente que va a ser una locura de Dembélé, ¿no? Olise, Mbappé, Dios. Eso sí va a estar de lujo. Pero yo tengo un candidato, ¿ah? Para mí Francia es finalista, pero no sé si gane una final. ¡Hello!
6: Berito, buenos días. Al Mundial se va Perú. Me forma como una rica club social.
3: Ay, me hubiera encantado que vaya a Perú. Pero jugamos malísimo. ¿Cómo vamos a estar en el Mundial si jugamos malísimo? ¡Hello!
7: Francia se la lleva, ya que Francia siempre se enfrentaba con Perú, que ahora con Perú no está para que la dé el padre. Francia, campeona.
3: Ya no está Super Perú. Esa versión de Perú 2018 que le hizo el padre a la que iba a ser campeona, ¿no? En el 2018 la Francia. Oye, Dios mío. Muy bien, 941-80-2192. Cuéntame para ti, quién será el campeón mundial. Aquí en el break de Radio La Zona, te enciende.

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3: 10:53. 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
4: Muy bien, seguimos aquí en el break de radio La Zona, 11 de la mañana con un minuto. 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
4: Muy bien, 941-80-21-92. Hoy es el Día Mundial del Fútbol, así que te preguntamos quién será el campeón mundial. Pero antes, en redes lo pidieron y ahora llegó al break. 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Gracias, Club Social. 941-80-21-92. ¿Quién está por aquí? Hello.
6: Querido, a la final llega España con Argentina. ¿Y sabes quién gana?
4: ¿Quién?
6: Argentina, pues, obviamente.
4: Pero, ¿con Messi o sin Messi, hermano? Ayer salió lesionado, ¿eh? Se prendieron las alarmas en Argentina. No, Messi llega. Messi va. A mi causa le dicen Messi. ¿Por qué? Messi medio que no se baña. Hello.
7: Brasil, más grande del mundo. Le toca ya a Pepierito al Brasil, Brasil. La verde amarela. Y además que es su último mundial de Omar Neymar Jr. Ya le toca, mano.
4: Mano, ¿cuántos años tienes? Casi dice Romario, ¿eh? Oye, Brasil ahora con Neymar. Sí, pasó a ser candidato, ojo, ¿eh? Yo creo que hay una fase previa a la final. Yo creo que por tema de grupos, de cómo se van acomodando los primeros puestos, segundos puestos, yo creo que hay un preámbulo en el que se va a agarrar, para mí, Portugal con Brasil. Ahí se va a ver a Neymar Jr. versus Cristiano Ronaldo. Para mí. Y ahí después, quien pase se agarra con Francia. O sea que si tú me preguntas mi candidato, por ahí está la respuesta. ¡Hello!
8: Pidito, todo.
4: Hermano.
8: Buenos días. Ganaría Japón, porque tienen a los supercampeones, el equipo del Capitán Tsubasa.
4: Ay, apuesta por Japón, a ver. Pon tu dinero ahí. 941-80-2192. Buenos días, Piero, buen inicio de semana. Saludos desde Huancayo. Me pone mi causa con la foto de Lewandowski en su WhatsApp. Por ahí me pone: para mí, España y Argentina juegan la final del Mundial. ¿Quién la gana? Eso ya no lo sé. Lo máximo, hermanito, me pone: agrégame, por favor. Mándame tus datos al 941-80-2192 y ahí te agendamos. ¿Quién más está por aquí? 941-80-2192. Campeona Italia, pero Italia no ha clasificado. Ese debe ser otro mundial. Mundial de pasta. Oye. Suave con lo que comentas, ¿ah? 941-80-2192. Hello.
9: Buenos días, Piedrito. Para mí, este mundial se lo lleva Venezuela.
4: Pero tampoco va. Venezolanos y peruanos lo vamos a ver por televisión. ¿Cómo hacemos? ¿Ah? Cuéntame al 941-80-2192. ¿Quién crees que será el campeón mundial? Al 941-80-2192. Yo escucho, cosa que después voy y apuesto. Al toque, mándame tu audio, mándame tu predicción. Aquí en el break de Radio La Zona, te enciende.

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4: 11 y 20.
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3: Si no está enamorada de mí.
4: No, Miguelo.
3: No, no. Pero le gusta como yo le doy.
4: Mr.
3: Bueno. Oye, 11 de la mañana con 28 minutos. Seguimos encendidos aquí en el break de radio La Zona. Y tus ventas se quedan a medias. Ay, escúchame bien. Mira, ven para acá. Escúchame cerquita. Tu marca tiene que estar acá con nosotros. Son las 11:28 de la mañana y mira cómo nos divertimos. Por eso, ese es el momento de media mañana donde la gente se detiene, escucha y decide y se vacila. 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
3: Eso, estoy bailando con estoy practicando mi inglés. A veces no sabes cuándo va a venir un artista internacional y me dicen, Piero, habla en inglés.
5: Ella dice que yo soy mal hablado.
3: No, así me hemos masticado, pero no. Pero lo logramos. El papelazo. Muy bien, 941-80-2192. Para ti, ¿quién será campeón mundial? De frente, ayúdame para apostar. Por acá, desde Villa María del Triunfo, está Katherine. Buenos días, Pieri. Con lo máximo, buenos días, Katherine. Gracias por estar con nosotros. Por acá, a ver, tenemos audios. Hello.
6: Hola, hola, Pierito, acá te va con la gente de Piura City, más nada.
3: ¡Epa!
6: El mundial, a ver, el mundial se lo lleva.
7: 80-21-92.
6: Francia.
7: Será el
3: campeón. Cortita nomás. Oye, creo que Francia es la favorita de muchos, ¿ah? Sí, creo que el audio más solicitado es el de Francia. ¡Hello!
8: Pero yo creo que el mundial lo gana Portugal. O Francia.
3: Mano, créeme que yo he soñado, he tenido sueños pensando en la final del mundial y en mi sueño estaba Cristiano Ronaldo. Sí estaba. Te juro que estaba Cristiano Ronaldo en mi sueño. Así que para mí, si tú me preguntas quién es mi candidato a ganar el mundial, Portugal, mano. Y algunos saben, ¿ah? Algunos saben que cuando me dicen, Piero, hoy día juega la Libertadores, hoy día juega la Premier, hoy día juega la Champions, ¿por quién vas? Y yo lanzo así información cortita nomás y hay algunos que ganan, ¿ah? Así que no es por nada, pero a veces me sale. Así que cuando veas la final Portugal-Francia, quiero que corras a contarme que soy Piero Nostradamus. Hello.
9: Buenos días, Pierito, buenos días.
3: Hermano.
9: Pierito, guarda este audio ya para la final de la Copa del Mundo. Ay. Se la lleva Francia.
3: ¿Y cuál es la final? O sea, tú me dices, guarda el audio para la final de la Copa del Mundo. Ok, ¿y la final cuál es? No me has dicho. Solamente me ha dicho que gana Francia. Eso me están diciendo todos. Claro.
10: 941-80-2192.
3: Pierito,
10: buenos días.
3: Hola, Leo.
10: Activado con Radio La Zona.
3: Eso.
10: Pierito, la final va a ser Venezuela-Perú, pero para ver quién ha extorsionado y matado más en este año.
3: Señor, ¿cómo vas a...? Vete. Ven acá. Ven acá, no te me escapes, ¿verdad? Te voy a dar ahora sí, pero durísimo a ti. O sea, yo confío en ti, hermano. Ah, yo pongo play a tu audio. Ya me molesté ya. Yo confío en ti. Digo, Leandro me va a hacer el programa. Le doy play a tu audio y mira la porquería que me sacas. Está bueno, está creativo ya. 41-80-2192. Para ti, ¿quién será el campeón del mundo? Aquí en el break de Radio La Zona, te enciende.
0: Este Leandro hoy me hace renegar, hermano.

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3: 11:50. 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
3: Muy bien, seguimos aquí en el break de radio. La zona, 12 del mediodía con 3 minutos. 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Gracias, Club Social. 941-8021-92. ¿Quién será campeón mundial? Ahora vamos a alucinar un ratito. Vamos a proyectarnos en la final de la Copa del Mundo. ¿Quién está por aquí? Hello.
4: Hola, Pierito, buenos días. Oli. Para mí, los favoritos para ganar el mundial está Francia y Brasil.
3: ¡Epa!
4: Y nada, siempre aquí activa con Radio La Zona.
3: Lo máximo. Oye, me gusta esta final, ¿eh? ¡Ay, samba, samba, samba! 941-80-2192. ¡Hello!
5: Hola, Pierito. Quien se lo lleva el mundial es Portugal. Ya le toca ganar a Cristiano.
3: ¿Eso nomás? Bueno, estoy completamente de acuerdo. ¡Hello!
6: Países Bajos. Oye. Campeón.
3: ¿Tú sabes por qué Países Bajos por lo general no gana las finales? Porque cuando meten centro así no llegan, pero el cabezazo son bajos. Oye, pónganse serio. Hello.
6: Francia será campeón, Pierito. Francia, ponlo todo a Francia.
3: Epa, otro voto para Francia, el favorito. ¿Ah? Hasta ahora el favorito, señores.
7: Pierito, buenos días. Este mundial lo gana el Zamora Fútbol Club.
3: El Zamora Fútbol. Ese del mundialito es por venir. Ahí sí pueden jugar, claro. Hello.
8: Pierito, mi causa.
3: Hermano.
8: Pucha, Francia está fuerte ya, Pierito, pero la final va a ser nuevamente Argentina, Pierito, de Messi, Argentina con Portugal, ese va a ser la final.
3: ¿Tú crees que Argentina va a llegar a la final? No, yo creo que no, anda para allá. Hello.
9: Pierito, la final va a ser Francia-Portugal.
3: Firmo.
9: Porque por el último mundial que le van a dar a Cristiano, lo van a intentar, pero se la va a llevar a Francia.
3: ¿Qué? No. Para mí lo gana Cristiano. Y no por Cristiano, porque Cristiano ya está. Cristiano ya está para allá, está para allá, para otro lado. Pero el equipo que tiene Portugal, ojito con Portugal, ¿eh? Yo voy diciendo que vayas separando desde ahora tus solcitos para que vayas ahí a apostar unas moneditas a Portugal, porque ojito con Portugal. Muy bien, es 12 del mediodía, hablando de moneditas, ¿qué te parece si entramos a la todona? Al 941-80-2192. Ajá. Estás listo, lista, mándame un emoji al 941-80-2192. Puede ser una pelotita de fútbol, un campeonato, un trofeo. Ahí está, me gusta. Un trofeo al 941-80-2192. Con eso ves la copa, así es. La mandas al 941-80-2192 y con eso entramos a la todo o nada en un ratito. 12 del mediodía con 6 minutos. Somos el break de Radio La Zona. Te enciende.

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3: 12 y 18.
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3: Muy bien, llegamos al momento de entrar a la todo o nada. 12 del mediodía con 27 minutos y después de tantos comentarios y pedidos llegaron las nuevas Club Social Sabores. 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Ahora sí, llegó el momento de mandar tu emo y de trofeo al 941-80-2192, porque ya tenemos la pregunta. Atención, entramos a la todo o nada. Ese tiene que ser rapidito, rapidísimo, ¿eh? Tienes que ser Usain Bolt. Tienes que ser Kylian Mbappé. Full rapidez, velocidad al 941-80-2192, como el Rayo McQueen. Porque la pregunta es... ¡Hala! Está facilita, te prometo que está facilita. ¿Qué animal tiene los pies o las patas, ¿no es cierto?, en la cabeza? ¡Hala! ¡Está fácil! ¿Cuál es el animal o insecto, ¿no?, o animal que tiene los pies, las patas en la cabeza? Al 941-80-2192. ¿Qué animal tiene las patas en la cabeza? Esto es A Todo o Nada.

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0: aquí en el break de radio, la zona 12 del mediodía con 41 minutos. Estamos en A Todo o Nada. La pregunta está facilita, de verdad que está bien facilita. ¿Cuál es el animal que tiene los pies en la cabeza? ¿Cuál es el animal que tiene, bueno, las patas en la cabeza, no? Al 941-80-2192. ¿Quién está por aquí? ¡Hello!
1: Pulga, Pierito, la pulga.
0: ¿Pulga? No puede ser, ¿eh? Puede ser. 941-80-2192.
2: Pato, quiero el pato.
0: ¿El qué? ¿El pato? ¿Cómo va a ser el pato? ¿Dijo el pato?
2: Pato, quiero el pato.
0: El pato, mira, quiero pensar que dijo el pato, ¿no? Al 941-80-21. No, el pato no. ¿Cómo va a tener las patas en la cabeza? Hello.
2: El pato porque para pensando en las patas.
0: Ah, puede ser. Muy, muy inteligente. Puede ser el pato. ¿Por qué? Porque para pensando en las patas. Tiene la pata en la cabeza. Oye. Oye, muy creativo. Es muy creativo. Pero, ¿y si el pato piensa en otros patos? ¡Hello!
3: El 100 pies.
0: No, el 100 pies tendría que tener 100 cabezas. 941-80-2192. ¡Hello!
4: Querido, es el pulpo.
0: No, ese ya no, ese ya fue. ¡Hello! ¿Quién está por aquí?
5: El pato enamorado.
0: Pues, en verdad está bien creativo, ¿ah? ¿Eh? Me gusta esa respuesta. ¿Qué dice el jurado? ¿Ah? A mí me gusta, yo premio. A mí me gusta esa respuesta, es creativa. Pero me dicen que no. No es el animal que tiene las patas en la cabeza. Oh, entonces, ¿qué animal es? Al 941-80-2192. A ver, ¿cuál es el animal que tiene las patas en la cabeza? 941-80-2192.
4: Pierito, nunca gano, Pierito, nada. El piojo, Pierito, el piojo.
0: Aguanta, aguanta, vamos a salvar. Vamos a salvar, muchachos. Ay, te juro que me ha gustado la de los patos. Pero, técnicamente, ¿cuál es el animal que tiene las patas en la cabeza? Bueno, creo que sí es el piojo. Pero... si te pones a pensar, la mayoría me va a decir, pero Piero, mira las fotos del piojo. Mira dónde tiene las patas. No es en su cabeza. Ah, pero el piojo, ¿dónde está? En la cabeza de otra persona, pues, ¿no es cierto? Pues tiene las patas en la cabeza de otra persona, pero en la cabeza. ¡Se llevaron el atodonado, muchachos! ¡Facilito nomás! ¡Facilito! ¡Para calentar motores siendo lunes! Pero me gusta la de los patos, ¿ah? A la próxima... Mira, es que el jurado se pone así, pues, ¿no? Al pie de la letra. Pero a la próxima... Me encantó. 941-80-2192. Tenemos ganador, muchachos. Así que ahorita le yapeamos. Gracias por estar... Hoy salió el toque, este todo nada, ¿no? Ya mañana es más difícil, ¿ah? Aquí en el break de Radio La Zona, te enciende.

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3: 12:51. 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
3: Muy bien, señores, llegamos al final del programa. Nos tenemos que ir, nos despedimos. Pero llega Urbano a partir de las 2 de la tarde. O sea, primero las más encendidas de Radio La Zona. Y después el gran DJ Urbano, que nos ha prometido algo. Nos prometió que el día de hoy hay día de educación inicial, ¿no es cierto? Día mundial del fútbol. Hoy también es día del payaso peruano. Así que Urbano nos ha prometido conseguir uno bueno. Ya me imagino que él lo traerá en el programa, podrá entrevistarlo, ¿no? Y lo va a celebrar. La gente, mira, para la gente real del break, que extraña esos tiempos de esa dupla Urbano Piero, Piero Urbano, ellos van a saber que la primera chamba, el primer ahí objeto en el CV de Urbano era payaso. Entonces hoy me lo saludan, por favor, ¿ya? Hoy me lo saludan, hoy le dicen: Urbano, te extraño, te quiero, te amo, todo. Así que con eso nos despedimos, muchachos. Pásenla bonito, pásenla genial. Nosotros regresamos el día de mañana aquí en el break de Radio La Zona a partir de las 9 de la mañana con más break. Mi nombre es Piero y nos encontramos mañana aquí en Radio La Zona. Te enciende. ¡Chao, chao!
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2: 1:50. 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
2: ¿Cómo estás? ¿Qué tal? ¿Todo bien? Para acá el día urbano. Sean bienvenidos y bienvenidas a Radio La Zona Te Enciende. Bienvenidos a la tarde de Radio La Zona. Abrimos la puerta una vez más. Se cierra la mañana con mi hermanito Piero Montalvo y la tarde la abre con DJ Urbano, otra cosita, bebé. ¿Cómo estás? ¿Todo bien? 2 de la tarde con 8 minutos. Hoy lunes 25, ya se acaba la última semana de mayo. Ahora, has ido a las tiendas, has ido a los mercados, has recorrido este fin de semana seguramente algún centro comercial. ¿Has visto algo para el Día del Padre? Nada. Hermano, para el Día de la Madre, desde enero hasta que te ponen las almohadas. Pero tranquilo, tranquilo, mi Soli. Porque en junio, que es el Día del Padre, justo, a ver, Domingo del Padre cae domingo, ¿no? Ya, el viernes anterior a ese domingo vas a ver tenecita de tazas todas las tiendas, ¿no?
3: Pero ¿quiénes somos nosotros para juzgar?
2: Oye, quiero saludar a todos mis hermanitos payasitos peruanos, ¿ah? ¿Eh? Hoy es el Día Nacional del Payaso. ¡Del payaso peruano! Y yo he tenido mi época de payasito, pecaos. No me importa que la gente me diga, ¡oye, cállate, oye, payaso! Es normal. ¿Qué van a saber ustedes? ¿Qué van a saber ustedes de la buena? Ahora sí me siento un poquito frustrado porque yo siempre he querido hacer circo, pero solamente fui payaso de shows infantiles, baby showers, no sé, pues cambio de sexo. ¿Eh? Esa vaina. En fin, la experiencia más locaza que tuve fue una revelación de género, causa. Me invitaron a una revelación de género. Para yo hacer el show, fui con mi gente, todo. Habían dos bolsas ahí, o que iba a saber que era el rosado y el azul. Lo abrí y era el azul, ¿no? Y eso fue antes del show todavía. No importa, ¿cómo estás? ¿Todo bien? Arrancamos. Zona de pedidos, mi número es 941-80-2192. Arrancamos zona de pedidos en 3, 2, 1.
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4: 2 y 23.
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0: Sí, bebé.
1: 2:28 p.m. Y esta canción, este fondo musical, no sé por qué lo puse. Ay, Dios mío. Somos Radio La Zona, te enciende. Por aquí el DJ Urbano. 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Estamos Radio de la Zona, te enciende. 941-8021-92. ¿Qué canción quieres escuchar? Hello.
2: Urbano.
1: Habla.
2: Feliz día del payaso peruano. Sigue siendo payaso, toma ya.
1: Sí, claro, hermano.
2: Saludos.
1: A mí me encanta, hermano. Todo lo que es chamba, yo pa'lante, papi. Urbano, tengo $3,000 para que seas payaso. Me pinto la cara, hermano. No me importa nada.
3: ¿Cómo está mi coronel? ¿Cómo está mi coronel?
1: Dímelo, sargento.
3: Buenas tardes, papá, acá reportándose. Mi pedido para hoy. Llevamos a la disco, pero pónmela completita, pe, como tú ya sabes, ya, como te gusta.
1: Hoy.
3: Radio La Zona.
1: Tómale un sol de respeto, pe. O respeta al conductor del programa también. Por favor. Un sol de respeto. ¿La quieres completa, hermano? Toma completa, hombre.
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Aprovecho con el almuerzo, la gente que está en el mercado todavía. O también hay gente esperando afuera del cole, ¿no? ¿A qué hora sale el chibolo para almorzar? Van a ser las 3 de la tarde.

0: y todavía no sabes qué cocinar, mami. Qué locura, ¿no? Mi respeto para todas las mamis, ¿ah? Todos los días pensar qué vamos a almorzar hoy día. Es una tarea, ya desde que piensan, nomás, y estás con la chamba. Bueno, un beso para ellas. 941-80-2192. Somos Radio de la Zona Tenciente. A esta hora de la tarde, presentando Zona de Pedido. Por aquí el DJ Urbano. A ver, ¿qué dice la people? ¿Qué quiere la gente? Hello.
1: Hola, buenas tardes, Radio La Zona, tu música urbana desde aquí, reportándote desde este Puerto Maldonado, una canción.
0: Ajá.
1: Fanática sensual.
0: Es fanática de lo sensual. Somos Radio La Zona, te enciende, mi neto, acuérdate, ¿ah? Mundo que la pongo, hello.
2: Hermanito, por favor, quiero que pongas mi pedido, por favor. Ya pa' qué, de Crazy y Farruko. La Zona te enciende,
0: qué
2: baby.
0: Qué bonito, tremendo temón. Por aquí lo más nuevo, suena en Radio La Zona, ¿o no, mi neto?
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3: 2:52. 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

0: se mata el gusano. 3 en punto de la tarde, people. Cerramos zona de pedidos. Vamos a ver un pedido más por ahí, por favor. 941-8021. ¿Con qué canción cerraremos este bloque?
1: Urbano, urbano. Peguito, porfa. ¿Cuál? Mix Pocoyo, versión reparto.
0: ¡Ay, ay, ay! El Mix Pocoyo, versión reparto. De mis hermanitos, el Jay. Ah, no, el Jan y el Day. Porque el Jan quiere ir adelante siempre. Jan, por favor, un poquito de humildad. No importa si dicen el Day y el Jan, ¡no importa! Estamos en Radio de la Zona, atención. En la próxima hora venimos con los clásicos del reggaetón. Pero ahora,
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0: Escucha, princesa. Sonando el Jan.

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presentar.

saludo para la gente privilegiada en las empresas. Increíble. Arrancamos los clásicos del reggaetón, bebé. Oye, princesa. Somos los reyes de los clásicos del reggaetón. Somos Radio La.

0: de verdad que cuando yo digo, ¿cómo dice? Vas a acordar al cangre callado. El caos del Cristian. Así, el Cristian. Él dice, ¿cómo dice? En fin, 941-80-2192. Hoy lunes presentamos a lo más duro del género. 941-80-2192. Acá está toda la people, el causa Don Omar, Joel y Randy, Sejon y Lennox. Están los Teo Calderón, mi causa Wisin y Yandel, Trebol Clan, Héctor el Father, Tito el Bambino, Plan B, Baby Rastiringo, Alexis y Fido, Chris y Ángel, toda la people, Daddy Yankee, Ivy Queen. ¿Quién no debe faltar a esta hora de la tarde? Arrancamos los clásicos del reggaetón. Hoy lunes, presentando a lo más duro del género, bebé.
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0: Escucha, princesa.

0: baja de ahí arriba.
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0: de Radio La Zona. Baby Ranks. 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
4: 3:20.
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0: estamos encendidos, papi.
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3: Ay, Dios mío, Dios mío, Dios mío, Dios mío. Escúchenme, por favor. Escúchenme, por favor. Tengo una duda. A esta hora de la tarde, no sé qué seguir. No sé con qué canción continuar, de verdad. 3 de la tarde con 29. Soy DJ Urbano presentando los clásicos del reggaetón. Aquí en los lunes de lo más duro del género. Pero no sé si... Yo no sé si Plan B es más que Don Omar o Don Omar es más que Plan B. ¿Con qué canción debería continuar? ¿Con esta?
4: Si es que quieres compartir contigo un rato.
3: ¿Por qué te demoras, bebé? ¿Por qué te demoras? Dímelo, dímelo, ¿cómo
4: dices? Te demoras, sé que quieres, se te nota.
3: ¿O sigue esta? ¿Qué tal intro, por Dios? ¿Qué tal intro? ¿Con cuál seguimos? ¿Con

0: cuál seguimos?
1: No, Urbano, dale, don, dale, todo.
0: Otra cosecha, no, otra cosecha, mano.
2: Dale. Urbanito, don Omar, don Omar.
0: Don Omar, bebé.
1: Don. Dale, don, dale, dale, don, dale.
0: Dale, don, dale, dale.
1: Y tú.
3: Urbano, ya pe, no molestes, pe. Dice plan B, pe. Más que dos, mano. Plan B es todo, plan B es todo, mano. Toque nomás,
0: plan B es todo.
3: Plan B, plan B. No. Plan B y Urbano. Saludos de Ica.
0: Saludos a la gente de Ica. Encendidos con Radio de la Zona en Ica.
2: Dale, don, dale, don Omar, Cancho Río activado. Hermanito, hermanito, ponte plan B, plan B, plan B.
0: Uy, no. Señoras y señores. Solamente tres audios que me digan pon las dos y pongo las dos. Así al hilo. Urbano, pon las dos. Al toque. Urbano, pon las dos y pongo las dos. Sin problemas, sin preguntas, sin nada. Urbano, pon las dos ahorita y coloco las dos al hilo, hermano. Porque está dividida esta vaina. Yo no puedo estar así. Plan B, don Omar, no. Yo quería que gane uno, pero no se puede. Así que en este momento, 941-80-2192, me dice pon las dos y pongo las dos.
4: Hermano.
5: Buenas tardes, Urbano,
4: el mío, con las dos,
5: vale. Pongo
0: las dos,
5: Urbano, con las dos. Y Urbano, ponme las dos para llorar. Pi, pi, pi, pi, pi, pi, pi.
0: No, ese es el miércoles, pe.
5: Urbano, ponme las dos.
0: No hay nada que hacer, hermano. Somos Radio de la Zona. Somos Radio de la Zona hoy.
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0: Escucho y aprende cómo se hace, mi amor.
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0: hicieron con el sandungueo, papi.
1: Dámelo.
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4: Últimamente nos estamos quedando.

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0: mi amor, oye mi amor, ¿qué lo que? ¿Qué lo que? Tremendos clásicos, o sea, tremendos clásicos del reggaetón a esta hora de la tarde. Hoy lunes de lo más duro. Te cuento que aquí en los clásicos tú pides, aquí suena todo el flow que tú quieras, ¿sabes? Pero ¿qué pasa con tu marca? Mira, si tus ventas se quedan a medias, puede ser porque todavía tu marca no suena en este espacio donde la gente le mete mucho flow y decide qué perreíto de la mata poner. 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Somos Radio La Zona Te Enciende. Hoy lunes, presentando los clásicos del reggaetón. Lunes, lunes, lunes de lo más duro del género, bebé.
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4: 3:51. 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
8: Ya, hey, a la reconquista, Dios los bendiga, Felina.

0: clásicos del reggaetón. Qué rápido se pasa la hora. Hay que pedirle a Ricky Show, por favor, que le aumente una hora más a los clásicos del reggaetón. Cerramos los clásicos. Mañana tenemos martes de matiné de puro perreíto de la mata. Hasta abajo, perreo carmoso, 20 uñas, ¿ah? Cerramos los clásicos del reggaetón con esta dupla que me encanta. Ellos son Baby Rasta y Gringo en Radio de la Zona. ¡Te enciende!
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4: 4 y 18.
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3: Fuente SPI, periodo octubre 2025.
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3: Bienvenidos y bienvenidas aquí en Energizona. ¿Cómo estamos? 4 de la tarde con 25 minutos. ¿Tú sabías que al estudiar en ISIL puedes ganar hasta el 58% más que los egresados de otras instituciones? 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Hoy es el día del payaso peruano.
4: ¡Oiga, caballero!
3: 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Hoy es el día del payaso peruano.
4: ¡Oiga, caballero!
3: Ahora, ¿por qué, grupo? Esa fecha honra su legado como el payaso del pueblo y destaca el trabajo social y cultural de los artistas de la risa en el país. Un abrazo para todos los payasitos peruanos. Aunque al payaso peruano no le gusta que le digan payasito, simplemente payaso. Es una parte hermosa, linda. De verdad. A ver, a esta hora de la tarde quiero que me cuentes tu chiste. El mejor chiste. Tiene su moradito. Pero tiene que hacerme reír, ¿eh? Por favor. 941-80-2192. Me tienes que hacer reír, por favor, ¿eh? Y con voz de payaso. Dios mío. El payaso chupetín en Radio La Zona baila reggaetón y parece lavadora. El payaso chupetín en Radio La Zona se cree cantante, pero desafina en persona. El payaso chupetín en Radio La Zona llegó tarde y culpó a la combi tardona. 941-80-2192. Cuéntame tu chiste, oiga caballero. No sé por qué dicen oiga caballero. Yo nunca en mi vida dije oiga caballero. Te juro que en todos los años de payaso nunca dije ¡oiga, caballero! En fin, estamos Radio La Zona, te enciende 941-80-2192.
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3: Cuéntame tu chiste, ¿ah? ¿Eh? El mejor chiste tiene su moradito. Somos Radio La Zona, te enciende. Turno para Emilia y Los Ángeles Azules.
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2: ¡Hello!
3: ¡Ay, caballero!
2: Oiga.
3: ¡A mi casa le dicen robotín!
2: ¿Por qué?
3: ¿Por qué?
2: ¿Por qué?
3: ¡Le gusta criar igual!
4: ¡Ay, ya! ¡Qué gracioso! ¡Cómo me alegran la tarde con sus chistes de desmadres!
5: Oye, oye, filipollas.
4: Habla.
5: ¿Tú sabes qué le dice un huevo a otro huevo?
4: Ven, baja y escucha. ¡Ay, hermano! Esos chistes son más antiguos que las medias que tienes puestas. ¡Hola!
6: Bueno, un chiste cortito. El payaso del papá de mi hijo dijo que volvería y
4: ¡no!
6: nunca más regresó.
4: ¡Ay! ¿O qué fue, Ketty? Tranquila, que el payaso del papá de mis hijos me dijo que volvería y nunca volvió. ¡Ay! Por favor, sus cosas personales acá no, ¿eh? Somos Radio La Zona. Te enciende o me descuadra, son.
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4: La vida, Ketty. El papá de mis hijos.

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3: 4:50. 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
2: Seguimos en Radio La Zona, la única radio que no te abandona. Oiga, caballero.
3: Estamos celebrando el Día del Payaso Peruano. Un saludo para todos los que hacen reír. De alguna u otra manera, la única frustración que yo tuve como payasito fue nunca haber participado en un circo. Me hubiese gustado de repente hacer un show en el circo porque es un poco más preparado, más pauteado, no tiene ciertas rutinas, pero los payasos que hemos sido de casa, de baby shower, de shows infantiles, no sé, pues de varios, de cualquier cosa, de cualquier situación menos circense, es un poco más de improvisación, ¿no? Porque tienes que ver el tipo de gente, si hay más niños, si hay más adultos y demás. En fin, 941-80-2192, hoy es el día del payaso peruano. Así que estamos en Radio La Zona, la radio que te da tranquilidad. La radio que te enciende. El mejor chiste, el chiste que me haga reír tiene su moradito, ¿eh? Vamos a ver qué tal lo hacen. Hola, buenas tardes, payasita.
4: Hola, caballero. Ahí va mi chiste, La Zona. Dice que el esposo llega a almorzar y su mujer no había cocinado nada. Ajá. Y le dice, no he cocinado nada. Y el marido le dice, ¿y ahora qué hago? Y la mujer le responde, ¡fríete un huevo! Y el marido le responde, ¿y por qué tú no te fríes una teta?
2: ¡Qué gracioso el señor! Me ha hecho reír. ¡Qué buen chiste!
5: Al orden de La Zona 90.5, habla Chupetín, te causa.
2: ¡Habla!
5: Hoy Perú hubo debate, pero al final la misma payasada va a ganar. Así que mejor mándame tu PRIN antes que sube el dólar, pe sobrino.
2: Me has hecho reír, oye, cómo me alegras la tarde, Oswaldo. No puedo creer que el señor Lenin haya mandado su chiste. ¡Hola, Lenin!
6: ¡Hola, Urbanito!
2: ¡Gracias, Lenin! ¡Hola, Lenin!
6: ¡Hola, Urbanito!
2: ¡Gracias, Lenin! ¡Hola, Lenin!
6: ¡Hola, Urbanito!
2: ¡Ya, Lenin! ¡Gracias, Lenin! Siguiente chiste, por favor.
7: Amiga de Radio La Zona, aquí viene un chiste de un payaso. Un payaso le dice a otro, pues fue muy triste descubrir que para ella solo fue una noche de diversión. Oiga, caballero.
2: ¡Wow! ¡Qué chiste tan producido! Oye, pecado, espérense, pero me voy a reír, pero de cólera, ¿no? Por favor. 941-80-2192. Quiero saber chistes, pero que me hagan reír, no que me den cólera, oye, Miguelito. La zona.

0: Saludos, abuelo.
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0: 5:21.
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3: Oiga, caballero. Estamos en Radio La Zona de Enciende. Y si no escuchas la zona, tú pierdes. Por aquí el payaso Chupetín.
4: En el circo, pero sobra la alegría. Los payasos están tristes,
3: haciendo cosas que no tienen fin. Muy bien, deja de hablar babosadas. Hoy es el Día Nacional del Payaso. Un saludo para toda la gente que de alguna u otra manera practica este arte hermoso de ser payasito, de pintarse la cara, de verse colorido y hacer mucha gracia. Ahora, los payasos, sinceramente, no contamos chistes. No, cuando ves a un payaso ahí, a ver, cuéntame un chiste, tú que eres payaso, pe. Siempre, a mí no, nunca falta uno, ¿no? Si hay un payasito escuchándome a esta hora de la tarde, por favor, 941-80-2192. Pero como estamos haciendo radio, he pedido a la gente que me mande su chiste y el mejor chiste le he dado su moradito. Le cae su moradito. Por favor. A ver. 941-80-2192. Hello, oiga, caballero.
5: Había una vez un pollito.
3: Ajá.
5: El pollito respiraba por los pies.
3: Se sentó porque respiraba por atrás y murió. Ya lo sabía el chiste.
6: Oiga, caballero.
3: Oiga.
6: ¿Tú sabes cuál es el signo que no tiene pelo?
3: ¿Cuál?
6: El cáncer.
3: Ah, eso, qué gracioso, hermano. ¿Qué le dice una uva verde a una uva violeta? Respira, respira. Ay, Junior. Ay, Junior.
7: Oye, la zona te enciende. Aquí va mi chiste. Dice que un pata pega al doctor. Le dice: doctor, por favor, estoy muy preocupado. Tengo el barajo muy pequeño. No le creo, le dice el doctor. No, sí. A ver, bájese el pantalón. No, doctor, qué vergüenza. Por favor, soy un doctor. La seriedad ante todo. Entonces el pata se baja del pantalón, el doctor lo examina y dice, sí, la verdad, tiene muy pequeño. Mira, bebé, me ha llegado unas trompas de elefante de bebé, así que si quieres te podemos hacer la operación, pues, un trasplante. El pata dice que ya acepta el trasplante, lo hace, todo queda bien, y dice que al mes vuelve para su chequeo, pues. El doctor le dice, ¿y cómo te va con el trasplante? Sí, bien, doctor. Solamente que, pucha, que cuando voy a una fiesta y reparte maní, sale, agarra y mete al orificio.
3: ¿Qué? Me ha metido todo un podcast, hermano. Y no entendí el chiste.
8: Radio La Zona, tú sabes. ¿Qué crema te dicen los ciegos?
3: Idioma.
8: La crema Nivea.
3: Ah, ya, gracias. Tu chiste más que risa me dan cólera hoy. Una más.
6: Urbanito, ¿tú sabes cuál es el colmo de un jardinero? Que lo dejen plantado.
3: Y todavía se ríe el desgraciado.
9: Urbano.
3: Hola.
9: Este va mi chiste. Feliz día.
3: Feliz día.
9: Habían tres personas en un avión.
3: Un peruano.
9: Y el avión ya se iba a caer.
3: Un peruano, un chileno.
9: Pucha, y de una de esas tres personas, uno era ñaja-ñaja. Y el avión ya se iba a estrellar y uno de ellos dice, Diosito, Diosito, quiero caer en una playa. Se cae en una playa. Y ahí el otro dice, Diosito, Diosito, quiero caer en un colchón.
3: Y el ñaja-ñaja dijo, ñonjico, ñonjico, y cayó Diosico. ¡Qué gracioso tu chiste! ¿Por qué no me cuentas algo que no sepa, oye? ¡Cómo no lo quiero yapear, pe! No me dan cólera la firma. Somos Radio La Zona, te enciende, Dios mío.
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3: Por favor. Mándame tu chiste para reír, pero no para llorar. Somos Radio La Zona, te

0: jerarquía.
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2: Estamos llegando a la parte final. A la parte final del programa. 41802192. 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Somos Radio La Zona Te Enciende, a esta hora de la tarde presentando a los payasitos de Radio La Zona. Hoy en el Día Nacional del Payaso, Día Nacional del Payaso Peruano iba a decir, pero solamente es Día del Payaso Peruano. Quien me haga reír, le doy su moradín. Somos Radio La Zona, la única radio que no te abandona. Hola, caballero, muy buenas tardes, señor.
3: La Zona, una chiqui nomás, para que te río songo.
2: A ver, a ver, a ver.
3: La cosa es que, mira, había una chispa tan chiquita, sí, que en vez de dar luz, da chispitas. Radio La Zona.
2: Todavía se ríe el cara dura. Todavía se ríe el cara dura.
4: Radio La Zona.
2: Oli.
4: ¿Sabes qué le dice un policía limón?
2: Sí, le dice, ha sido tú. Un policía, un limón, le dice, ha sido tú. ¿Puede encontrarme un chiste que no sepa? Por favor, esmérese un poquito, señor.
5: Urbanito.
2: Hola.
5: ¿Cómo maldice un pollito a otro pollito?
2: Caldito seas. ¡Ya fue! Dios mío, me hacen renegar.
6: Radio La Zona.
2: ¿Qué?
6: Oiga, caballero, ¿usted sabe por qué la taza del baño quiere que llegue invierno?
2: Sí, porque ya se cansó de verano. Ya lo sabía también. De verdad que me va a dar cólera, no iba a piar.
3: Urbano, con este sí me vas a yapear al toque, ¿ah?
2: A ver.
3: Escúchame, tú una vaca comiendo, ¿no?
2: Sí, una vaca.
3: Y en eso se le acerca otra vaca.
2: Ajá.
3: Las dos se miran fijamente a los ojos.
2: Sí.
3: Y una le dice a la otra, ¡muuu!
2: Y la otra le dice, me quitaste la palabra de la boca. Ya no me manden nada mejor. Tódamela así. Somos Radio La Zona, te enciende. Turno para tu infiel favorito, el señor B. Le dice top 10.

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3: 5:52. 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
2: Ay, Dios mío, me ganó el tiempo, people, me ganó el tiempo. Pero les prometo que mañana vamos a hacer segunda parte de chistes, ¿ya? Porque no me he hecho reír ni uno. Me han dado cólera. Solo te quiero tirar un facto. 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No,
3: pero sobra la alegría.
2: Llévanos en donde estés, por favor.
3: Una despedida.
2: 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Me quito, people, me quito. A ver, acá me dicen, Urbano, el último chiste. Si este me hace reír, les prometo. Yo les prometo que le doy su moradito. De verdad. A ver, vamos a ver, ¿qué dice?
4: Sí, porque ella se cansó de ver.
5: Radio La Zona.
2: Hola.
5: ¿Cómo se dice en portugués? Bigote.
2: Bigote. Alfombra de un moco. Mejor cierro el programa. Que estén bien, cuídense mucho. Chao, chao.
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0: ida y vuelta acá en Radio La Zona. Quien les habla, Majo con Sabor, va a hablar de todo, contar todo, chimi chimi. Comenzamos la semana hoy, 25 de mayo, siendo las 6 y 11 de la tarde. Quiero preguntarles qué tal su fin de semana, cómo les fue, qué hicieron. Les cuento que yo hice mi primera media maratón, estoy hecha leña, o sea, de la cabeza para abajo no funciona. Por suerte mi cabeza sí funciona. O sea, lo mejor que podríamos
1: pobrecito.
0: Decir. Pobrecito. Este fin de semana hubieron un montón de conciertos, o de estéreo, Los Santos Bravos, de todo ha habido el día, este fin de semana, Gianmarco en el norte, de todo ha pasado por nuestro querido Perú. ¿Saben qué es lo mejor? Miren, les cuento esta. Nuestro querido sobrino de Gastón Acurio ganó en su partido de tenis. 1-2, Alianza quedó 3-0, ganó Apertura. Y tercero, hice mi primera medio maratón. Vamos, con buena música, esto es Radio La Zona, te enciende.
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3: 6:20.
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0: estamos en Radio La Zona. Seguimos escuchando muy buena música. Quiero contarles que hoy es un día bien importante. Hoy, 25 de mayo, es el día que todos queremos escuchar. Aparte de ser el día del payaso, feliz día, querido Urbano.
1: Gracias.
0: Porque al parecer que nuestro querido Urbano ha sido toda su juventud, divino tesoro, ha sido un payasín.
1: He sido payaso, sí. No, payasín ni payasito, payaso.
0: Ah, payaso, así grande, seca, gigante.
1: Así a secas. Ahora te cuento la historia, pero tú no tenías otra información.
0: Exacto, en el siguiente bloque te invitamos, ¿te parece? Gracias. Hoy es un día muy especial, no es un cualquier día. Hoy celebramos el Día Mundial del...
1: ¡Fútbol!
0: Ay, pensé que ibas a adivinar. Ese deporte que no solo se juega con los pies, sino con el corazón.
1: Ay, pensé que con las manos, ¿no?
0: También. Ese que empieza muchas veces en la calle con una pelota desgastada, dos piedras con arco y sueños gigantes. Porque el fútbol nace de algo muy simple en lo real y en lo auténtico. El fútbol es una historia, es pasión, es cultura, es identidad. Es un idioma universal que todos entendemos sin necesidad de palabras. No importa, escuchen esto, no importa en qué parte del mundo nos encontremos, cuando estemos rodeados de pelotas, todo se conecta. Si se dan cuenta, hay muchas cosas en este planeta que te conecta. Uno es la comida, no saben cuánto conecta. O sea, tú vienes a un lugar y no importa la diferencia de todo, tienes un plato increíble en la mesa y todos van a comentar y hablar. Y lo segundo más importante en este mundo es el fútbol. Es el abrazo de un gol. ¿Cuántas veces el Perú ha estado dividido por la política, por la diferencia económica? Pero tú pones un partido de fútbol y estás jugando el Perú, todos somos amigos. A nadie le importa de dónde seas. Con tal de gritar un gol juntos, es una lágrima de una, o una lágrima de una derrota, o la esperanza que se renueva en cada partido. Ese es el momento en el que tiempo se detiene y solo importa lo que está pasando en la cancha. No importa si tu hijo se cayó al costado, no importa si te llevaron la mochila, no importa nada.

Hoy celebramos el fútbol en todas sus formas. Eso, en la cancha, en la tribuna como todos nosotros, en la radio, porque siempre estamos al tanto de la radio, en las conversaciones entre amigos, en cada lugar donde nos grita un gol, ahí estamos. Porque escuchen esto, porque el fútbol no es solo un deporte, es una forma de vivir. Así que estamos a vísperas de nuestro Mundial 2026. Cuéntenme ustedes qué esperan de este Mundial. Hay muchos rumores de que supuestamente el Mundial se va a cancelar, bla, bla, bla, bla, bla, bla, bla, bla. Pero ustedes, ¿qué opinan? ¿Qué esperan? ¿Quién quieren que sea su ganador? Ya comenzamos mal con lo del álbum, pues, ¿no? ¿Qué vamos a hacer? Neymar nos va a poner la última página nomás. Pero bueno, cuéntenme ustedes al 941-8021-92. Díganme sus esperanzas. ¿Qué desean para ese Mundial 2026? Perdón, esta es Radio La Zona, te enciende.

0: qué buena música. Esta música es de todos nosotros cuando éramos jovencitos. Esa canción. Es que no me pueden. ¿Por qué no puedo decir música? A ver, yo quiero que me digas el por qué para poder entender. Desházname de mi ignorancia mortal.
1: En serio, hermana.
0: Te voy a decir algo. Mi coeficiente intelectual es un poco bajo. Así que si tú no me dices el por qué, María José con María Jo, Majo con sabor no podrá adivinar lo que es.
1: La música es el todo.
0: Ya, ya, mi amor.
1: La música. Y la canción es una, pues.
0: Ah, te la doy. Desde ahora en adelante prometo, juro, con la mano en el pecho, no volver a equivocarme. La qué buena donde, música. La mano en el pecho. Y la otra fuera. Ah.
1: Te creo.
0: Oye, ¿sabes qué? Mejor le voy a lanzar un chimichimi. Hablando de fútbol, comencemos con la parte. No sé si más bonita o más fea. Ya, bueno, más bonita. No, con la fea, para después poner algo bonito. Ya. Les cuento que Sahi Lab, la ex esposa, se podría mencionar ahora, o esposa, porque los papeles están todavía. La esposa de Carrillo, André Carrillo, confirma su separación, o me parece. La esposa de André Carrillo reveló todo lo que vivió con él, incluyendo sufrimiento, faltas de respeto, que no sé por qué nunca se caen los futbolistas, las mentiras. Y según ella dijo, todo esto, se lo voy a leer. Dice, se creyó el derecho

0: mi propia familia. Sufrí en silencio, lloré tanto, en tantos sitios, haciendo las compras del supermercado, duchándome, cuando iba a recoger a mis hijos a la escuela, en el gimnasio, a la hora de dormir, al despertar, y siempre lo hacía sola. No le contaba nada a nadie porque los quería proteger. ¡Wow! Ahí nos damos cuenta que no solamente las redes sociales nunca dicen la verdad, porque todo lo que subían juntos era felicidad, era desborde de alegría, de amor. Querían enseñar, exacto, lo que querían ver estaba ahí puesto. O sea, nos mintieron a todos también. Pero nada, qué lástima que una mujer pueda vivir en un lugar encerrada tratando de dar amor real cuando no te lo devuelven. Así que yo creo que no importa si hay plata, si hay hijos de por medio, no importa lo que haya de por medio, lo que tienes que tener es felicidad y amor propio, porque así vas a poder tener una familia de verdad, porque la familia ya no se complementa con madre y padre. La familia ahora puede ser madre sola, padre solo, mamá y mamá, papá y papá, mamá y abuela. Ya la familia es lo que tú quieras mencionar como familia, porque al fin y al cabo tú puedes vivir, a ver, yo vivo con mi mejor amiga y para eso ella es mi familia en este momento. Mis papás no van a vivir acá en Lima. Para mí, mi mejor amiga es mi familia, es mi hermana. Entonces, familia, tú le pones el título. No importa la sangre, no importa los papeles, no importa absolutamente nada. Vivir en paz es lo que te forma la familia. Pero bueno, qué lástima. Ojalá ella... No sé dónde están viviendo ahorita, creo que están viviendo en Brasil. No sé qué vaya a pasar. Y se dio el tiempo de traducirlo al español. Así que quería que todos nosotros lo veamos. Y bueno, te lo afirmamos, aunque en Perú lo vimos. Nos vamos con una muy buena canción, porque Majo aprende, ¿se dan cuenta?
1: La mami pone sin nada.
0: Esta buena música. No, es una buena canción. Nos vamos con Radio La Zona. Te enciende.

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3: 6:52. 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